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0: Sí, ¿cuál es tu nombre?
2: Ramón González.
0: Ramón, ¿en qué fecha nació?
2: 16 de junio del 84.
0: ¿Cuál es su pregunta, su problema?
2: Lo que pasa es que pues quiero saber que, pues no sé si me están haciendo algo, pasa que pues no duran los trabajos, no sé, más que nada mi problema es un poco económico pues, también.
0: Pero sinceramente, Ramón, aquí yo no veo ningún daño, no veo ningún mal, acá no veo ninguna situación paranormal en su vida.
2: Ajá.
0: Es falta de protección, de talismán. Usted ha tenido suerte, Ramón, a usted le ha ido bien, que ahorita la situación se está tornando un poquito así complicada, pero fácilmente se puede corregir a través de unos baños en su cuerpo. Un protector, santo remedio, con un talismán cambia su situación y su suerte, hijo. No tiene de qué preocuparse porque, le repito, no es daño lo que usted tiene. Es un pequeño bloqueo a nivel energético que fácilmente se puede corregir.
2: Okay.
0: Yo veo cualidades importantes en usted. Usted ha sido una persona muy inteligente en el camino de su vida y ha sabido actuar, hermano.
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0: 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Usted es buena gente, hermano.
2: Okay.
0: Y le va a ir bien. Acá yo le auguro éxitos, solo que hay que protegerse. Necesito un protector para regular sus vibraciones y con esto créame que va a tener mucho éxito porque usted está para grandes cosas.
2: Okay.
0: De hecho, no le ha ido mal, Ramón. Entonces, haga el esfuerzo, acérquese y le entrego el talismán, ¿ok?
2: Ok, ¿qué necesito hacer?
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2: 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Entonces puede ir cualquier día.
0: Acá lo esperamos.
2: No necesito llevar nada, ¿verdad?
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2: Bueno, y la Bodega de la Mañana, como siempre, nosotros somos la voz de la comunidad y te comentamos todo lo que podría pasar o está cambiando en la ciudad o en el país. A partir de mayo del 2026, las regulaciones sobre el envío de armas de fuego están cambiando a nivel federal. Y aunque Nueva York mantiene leyes muy estrictas con el tema de las armas, el servicio postal de Estados Unidos, dígase USPS, evalúa permitir el envío de armas cortas, rompiendo con una prohibición de 100 años.
3: Increíble.
2: Que actualmente está, demonios. Se pueden enviar ciertos rifles, porque sí existe que se pueden enviar ciertos rifles y escopetas descargados por correo, o sea que no tienen ningún tipo de bala, mientras que el envío de armas de mano ha estado prohibido para particulares. Las armas largas, como mencioné, generalmente pueden ser enviadas por particulares a sí mismo, a una distribución autorizada en el mismo estado. Las armas de mano, dígase pistolas, revólveres, el envío por parte de particulares está restringido, y la nueva propuesta del correo estaría pues rompiendo esto. Claro, tienen que enfrentar desafíos legales, etcétera, pero ya la gente podría enviar las armas regular, los revólveres, claro, como decimos nosotros, a un particular regular.
3: Por correo, sí señor. Fíjate, eso es a raíz de algo que se discutió en el Departamento de Justicia de aquí de los Estados Unidos. Ellos están diciendo que esa regla, esa norma de 100 años, como tú dijiste, Arlet,
2: sí,
3: es inconstitucional. Eso se creo fue en enero pasado que se habló sobre esto, y entonces pues ya pues entonces el sistema de el correo de aquí pues entonces decide pues cambiar las normas. Esta propuesta ha recibido fuerte oposición, ¿ok?
2: Sí,
3: de
2: sí,
3: casi dos docenas de fiscales generales estatales. Ellos están diciendo que podría crear una red de tráfico ilegal de armas.
2: Sí, sí. ¿Okay? Supuestamente hay una ley aquí en Nueva York, se llama SAFE. Esta exige que la venta y envío de municiones se realice a través de un distribuidor autorizado. No dije que el correo regular, sino que un distribuidor autorizado de llevar armas es el encargado de eso. Porque si pasa algo, ya se sabe que eso. Ahora, dicen, por ejemplo, en el tema de mandarlo por correo, voy a mandar la pistola por correo. Ay, no tiene munición. Mi amor, si se la roban, le meten la munición.
3: Exactamente.
2: Y va a haber entonces una cantidad
3: Son
2: de robo.
3: Tantas cosas que pueden pasar.
2: Pero porque nos roban los paquetes de, yeah, de
1: se pegan los paquetes regular.
2: De regular, de Amazon, de $3.
3: Uno con una pistola.
2: Sí.
3: Y entonces ya, si la gente sabe que va el correo a empezar a mover pistola, pues entonces se ponen para su número y empiezan a tratar de buscarlas.
2: No, y no solamente eso. El mayor peligro es el mismo. Y lastimosamente lo voy a decir así, no todo el mundo es igual, pero la misma gente que trabaja ahí puede dar información y,
1: sí,
2: vender,
1: porque ellos
2: y,
1: saben vender, lo que es los paquetes
2: y vender esa información.
3: Claro.
2: Una vez al cuñado mío le robaron unos tenis carísimos y fue la misma persona que trabajaba en la distribución, el mismo del correo que se lo robó. Ellos le entregaron, ellos tienen seguro, le devolvieron el dinero, pero el robo estuvo internamente. Claro, no todo el que trabaja en el correo, vamos a señalarlo, pero de ahí puede salir la información filtrada.
3: Exacto.
2: Entonces yo no creo correcto que esto pase. Yo no debería de quedarse así.
3: Mira, suena bien conveniente, ¿verdad? Para los que quieran comprar pistolas.
2: Sí, sí.
3: Pero tantas cosas que podrían pasar.
2: No,
3: chacho, si ahora están las pistolas en la calle a todo lo que da, imagínate con esto.
2: No. ¿Tú te imaginas?
3: Yo no lo veo correcto.
2: No es porque no sea bueno el servicio, sino porque hay personas que se van a aprovechar de esto. Y
3: claro,
2: ahí sí es verdad que va a haber más armas tiradas en la calle.
3: César, ¿qué tal? ¿Cuál es tu opinión?
4: Mira, mi amor, si la sociedad ha hecho tanta presión a través de los años por la mortandad que han habido en centro público, en escuela, hasta en iglesia, si han tratado con los congresistas de que haya una ley que eliminen este sistema de la facilidad de tomar una arma, ¿por qué ponerla más fácil? Como Alfredito dice, hay que eliminarlo de todas las empresas que hacen distribuciones, que hacen entregas, que hacen delivery, como se quiera llamar.
3: Para mí que debe ser en persona siempre, ¿verdad?
4: Claro.
2: Sí, es que sí.
3: Pues yo no estoy diciendo que no las compren, ¿verdad? Porque todo el mundo tiene su derecho. Aquí está la segunda enmienda de la Constitución y todo el mundo tiene derecho a portar armas. Pero háganlo en persona, por favor.
2: Claro.
3: No pongan en riesgo la vida de otra gente.
2: Y que la firma esté ahí, firmado.
3: Yeah.
2: Y esa persona enseñó su ID. Uh-huh. Ahora, ay, lo recibió en tu casa otra persona. Yo se lo entregué a otra persona. No,
3: ay,
2: yo no confío.
3: Yo tampoco.
2: Lo siento.
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2: Bueno, en la bodega de la mañana vamos a analizar serio, serio. Esto es serio, señores. Uh-huh. Porque hay muchas relaciones que se ven con alguien de por medio que no le gusta la relación que tienen con sus amistades. Uh-huh. Esta fue una discusión que tuvo una mujer con el mejor amigo de su esposo. Ella dice, él no va a salir contigo. Y él le responde, yo soy amigo de él antes de que tú existieras.
3: Exacto.
2: No te metas en nuestra relación. Uh-huh. Hasta ¿qué tan profundo puede una pareja inmiscuirse en las relaciones de las amistades de su pareja?
3: Muy buena pregunta,
2: ¿sabes? Está fuerte, ¿oíste?
3: Pero está bien fuerte.
4: ¿Vamos a escuchar la discusión primero?
2: Sí, vamos a escucharla.
3: Sí, señor.
5: Él y yo, no, mira, escucha, él y yo tenemos más de 15 años de ser amigos.
6: No me importa.
5: Tú apenas llevas 5 años con él.
6: No me importa, yo me casé con él. Él es mío, mi esposo.
5: Él es mi amigo, él primero me conoció a mí.
6: Mi esposo, y tú vete para allá.
5: Vamos a ver el partido.
3: Ella quiere controlar al tipo, sí, diciendo, sí. Él no va a salir de aquí, eres un mal amigo.
4: Estoy de acuerdo con él, es muy tóxica esa mujer.
2: Es tóxica. Lo único que voy a decir es lo siguiente, esa muchacha no, me da vergüenza a ella. Mm-hmm. Primero porque está errada totalmente.
4: ¿No la va a defender?
2: No la voy a defender, porque eso, ella es una estúpida, yo no la voy a defender. Lo primero que usted tiene que hacer, una mujer inteligente, es hacerse siempre amigo de los amigos.
3: Exacto.
2: Porque cuando pasa algo, te hacen algo, ellos son los primeros que te defienden. Mm-hmm. Y lo llaman y le dicen, fulano, pero ¿qué tú hiciste? ¿Qué le hiciste a fulana? Así de chévere.
3: Yeah.
2: Ella lo hizo muy mal porque debe de respetar el lazo de amistad. Pero aquí el culpable es el marido de ella. Porque usted tiene que poner límites entre su pareja y sus amistades y la familia. Si usted va a salir un día con su familia, y por ejemplo, perdón, en este caso con su amigo, usted le dice, mira, hoy yo voy a salir con mi mejor amigo. Es una salida de amigo, no va a pasar nada malo. ¿No te gusta? Bueno, pues es tu problema.
3: Yeah.
2: Porque él es mi amigo y él ha estado siempre en mi vida. Y si no es una persona mala, pues chévere. Y eres tú que tienes que poner los límites en tus relaciones. Porque tú eres un ente independiente.
3: Yo entiendo.
2: Si tú te dejas de tu mujer, tu amigo está ahí.
3: Ya. Yeah.
2: Y si tú dejas a tu amigo, entonces te vas a dejar consumir de tu pareja. Hay que haber límite en todos lados. Tiene que haber límite en todos lados.
3: Lo que pasa es que yo siempre veo, en este tipo de situaciones, yo siempre veo a la persona, pues, eligiendo a la pareja por encima de las amistades. Esto yo lo he visto muchas, muchas veces, ¿ok? Y si va a pasar así, entonces yo, como amigo, ¿verdad? Prefiero no meterme en la relación de mis amigos, ¿verdad? Porque yo siempre voy a tener las de perder ahí, ¿ok? Siempre van a elegir a la persona que están con ellos, a su pareja.
2: Yo nunca.
3: Así que yo como que no me meto en
2: eso.
3: No,
2: lo que pasa es que eso desde el principio eso se tiene que hablar. Yo nunca he permitido que nadie, ninguna relación se meta ni con mis amistades, ni con mi trabajo.
3: Yeah.
2: Ni con mi familia. Usted tiene que tener límites. Si cruzan las rayas, mi amor, porque yo soy un adulto que tiene un ID y yo voto y trabajo.
3: Pero a la hora de elegir,
2: no,
3: Arlet,
2: no,
3: tú vas a elegir a tus amigos por encima de tu pareja.
2: No me puedes poner a elegir por los
3: ¿Por
2: únicos.
3: Qué no?
2: ¿Por qué no? Porque
3: pero
2: cada es
3: que
2: amor
3: ellos
2: es
3: mismos
2: diferente.
3: Te van a pedir.
2: Cada amor es diferente. Eso tú no se lo puedes pedir a tu pareja.
4: Es una buena pregunta, Alfredo, de verdad, una buena pregunta.
2: Tú nunca, Ale, contesta. No, es que no se lo puedes pedir a tu pareja.
3: Uh-huh.
2: Yo no puedo ir donde un hombre hecho y derecho. Que
3: o
2: yo,
3: sea, que si
2: permiso,
3: tu pareja viene donde
2: voy
3: ti,
2: a terminar,
3: te dice, o vas con tus amigos o yo, tú le dices.
2: Voy a
3: que
2: terminar
3: no.
2: de hablar. Yo, Arlete, un hombre que llega a mi vida de 40, 45 años, grande, formado, hecho y derecho, que yo llegue a su vida y le diga, tú no te puedes juntar con nadie, tú no te puedes juntar con fulano, que estaba incluso primero que yo, es una estupidez.
3: Ok, pues entonces ya me contestaste la pregunta.
2: Jamás.
3: ¿Elegiste a tus amigos?
2: No elijo amigos, no es un tema de elección.
3: Eso fue lo que yo entendí
2: de toda la basofia que acabas de decir. Olvídense de la elección. Esto no es un tema de elegir. Esto es un tema de separar.
3: Bueno, hay que decirlo, Arlet, porque si no, no hay debate.
2: Permito,
3: aquí, entonces.
2: Esto no es un tema, es que esa es mi opinión. Esto no es un tema de elegir. Esto es un tema de separar.
3: Right.
2: Y al que no le guste, pues se va, porque yo elijo mi bienestar como ente, independientemente de todo. Mi pareja no le gustó, mi amor, pues ahí está en la puerta.
4: Vamos a preguntarle a nuestros oyentes.
2: Sí. Mujer, no haga esa estupidez de prohibirle al hombre de que salí con sus amigos. Es una estupidez.
3: Mira esto. Bueno, madure. Estamos hablando del caso de esta mujer, ¿verdad? Esta mujer no deja salir a su marido, el amigo lo defiende, se forma tremendo revolú. Y entonces nos hace, tú sabes, preguntarnos si uno se debe meter en este tipo de situación, ¿verdad? Uno debe meterse con la pareja de sus amigos, ¿verdad? Y tener pelea con ellos porque yo llegué aquí primero. Tronilo, buenos días.
2: Hola, buenos días.
1: En ese caso yo digo primero Dios, después el cónyuge.
3: Después,
2: los amigos van aparte.
3: Los amigos van aparte.
2: ¿Y a ti te parece bien que ella le hable de esa manera y crea que el marido es de su propiedad?
1: Es su esposa.
3: Ese es el punto que yo quería traer. Hay gente que siempre va a elegir la pareja.
2: ¿Cuánto tú le das a tu mujer semanal?
3: Y por eso no vale la pena pelear.
2: ¿Cuánto tú le das a tu mujer semanal?
1: Bueno, yo le doy todo lo que ella quiera. Es mi esposa. Y la esposa me respeta igual que el esposo.
2: No, espérate.
1: El esposo y la esposa son primero. Los amigos van aparte. Pero ¿qué pasa? Depende la situación.
2: Exactamente, a eso iba. La pareja se respeta, pero no cuando hace este tipo de cosas. Porque lo que ella está haciendo no está bien. Tú estás obligando a tu pareja a dejar tu amistad porque a ti no te gusta. Y eso es incorrecto.
3: Porque no lo quieres dejar salir a él.
2: Pero ¿de cuándo acá? Pero los mismos hijos que tú pares, tú no lo puedes controlar.
4: Gracias, Tronilo.
2: Entonces, cuando cruza esa línea de faltarle respeto a tercero, eso está mal.
3: Hello, buenos días.
4: Andrés,
3: ¿qué
2: Hola,
3: tal?
2: Hola, Andrés.
7: Bueno, les digo que esto no es solo en los hispanos. Yo hace poco ayudé a un muchacho que es americano, bueno, es americano, libanés, y lo ayudé a llegar él vino, me lo encontré en el aeropuerto, quería llegar a New Jersey a visitar a su novia, iba a coger un Uber y le dije, no, yo te ayudo a llegar por Penn Station y todo eso. Lo ayudé, él me dijo, te sigo en Instagram y todo eso, y comenzó a seguirme, y entonces yo le escribí, lo saludé, y después me apareció sugerencia en Facebook, y dije, pues lo voy a agregar en Facebook, también tenía su WhatsApp, y como a la semana me escribe la novia, y me dice, mira, agradezco que hayas ayudado a mi pareja, pero por respeto prefiero que no lo estés contactando. Y yo una le respondí, le dije, él es un adulto.
2: Exacto.
7: Y él quiere, si quiere decirme que no lo llame, que me lo diga él mismo.
3: Exacto.
7: Le dije, por eso a mí no me gusta que vengas a decirme qué hacer. Y le dije, y la bloqueé. Y la mujer yo creo que es una loca. Esa necesita
2: terapia. Es verdad.
4: Pensó cuando lo estaba enamorando al esposo.
3: A lo mejor le quería quitar al esposo.
2: Ay, no, eso está muy
4: mal. Pensó ella. Sí,
2: señores, sean inteligentes. Háganse amigos de... Y eso, que los amigos de tu pareja no son tampoco tus amigos, pero tenlos siempre de tu lado de la cancha.
3: Sean
2: inteligentes, niñas.
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1: Buenos días en la bodega de la mañana. Aquí andamos, feliz martes, gracias por elegirnos cada mañana. Ay, gracias también por tenernos paciencia. Hoy es un día maravilloso donde vamos a tener los mejores conciertos del área triestatal exclusivamente para ti. Y cuidado porque hay huelga. Alfredo, ten cuidado, tú usas
2: tren. Sí, señor, gracias a Dios que yo no tengo que tomar los trenes de Long Island, ¿verdad? Pero mucha de nuestra gente pues tiene que tomar estos trenes del Long Island Railroad. Y bueno, ya nosotros habíamos hablado aquí anteriormente sobre estas negociaciones que tiene la MTA con los trabajadores del Long Island Railroad. Y bueno, ellos están pidiendo, para que sepan, ellos están pidiendo estos 3.500 trabajadores que le lleguen a un acuerdo para subirle el sueldo, ¿ok? Eso es uno de los casos más importantes que ellos están mirando. La MTA está afirmando que en caso de huelga, ¿verdad? Pues ellos van a poner en marcha un plan de contingencia. Eso va a incluir autobuses para ayudar a trasladar a los pasajeros y todos los demás, ¿ok? Ellos también están advirtiendo, la MTA, que acceder a las demandas de esta unión, ¿verdad? De estos 3.500 trabajadores podría provocar aumentos significativos en las tarifas. Ellos han estado en estos días tratando de

0: de ver si pueden llegar a un acuerdo, ¿verdad? De hecho, el día de ayer ellos estaban reunidos y parece que no han llegado a ningún acuerdo. El plazo es hasta el 16 de mayo, que es este sábado.
1: Ay, ¿okay? Bueno.
0: Así que estamos ahí a la expectativa de ver. Mucha gente toma el Long Island Railroad para aquí venir,
2: no saben,
0: para acá.
2: Aquí no saben hacer huelga, aquí no saben hacer huelga.
3: No.
2: Aquí no saben hacer huelga. En los países nosotros, se quema goma y se paraliza el tren.
3: No, en este caso no sería la goma del tren, pero sería otra cosa. Aquí no saben hacer huelga. Tú no ves cómo no suben la renta todos los años. Y nadie hace nada. Nosotros ahí como corderito.
2: Ustedes quieren un aumento, paralicen el tren. Que la gente arme boroto en la calle.
0: Yo me acuerdo que en Puerto Rico, cuando había huelga así de los diferentes sindicatos, le tiraban piedras a las casas.
3: Ahora, yo te voy a decir una cosa.
2: Piedra no.
3: No está muy fuerte el pedo. Pero debo de reconocer que hoy día tampoco hay líderes. Hoy día no hay. Estos sindicatos no tienen líderes fuertes. O sea, la gente no los sigue. La gente también está en otro mundo. La gente está en tirarse fotos, en vestirse bien, en tener buenos outfits.
2: En los países de nosotros, desde el primer día de la huelga, paralizan el transporte público. Ya, se acabó.
0: Sí. Ya, no se monta nadie.
2: Tenga valor.
3: No, y cierran las calles principales. O sea, las carreteras principales las cierran. La gente llega, ya tú sabes, por los montes, atravesando montes, porque si no, no llega.
2: Aquí son muy diplomáticos. Pero siguen trabajando, como si nada.
3: Pero aquí quedamos
0: siguen hablando, ahí tratando de negociar.
3: For a road.
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3: Oye, vamos a hablar de ti. Que a las 25 te vamos a contar sobre esas personas que se llevan pues los accesorios, algunas decoraciones de los ciertos eventos.
0: Son de las obras, de las obras de los restaurantes, sí señor.
3: ¿Son de las obras de los restaurantes?
0: Sí.
3: Ah, yo pensaba que eran las fiestas.
0: Mira, hay mucha gente que elige llevarse toda la comida, ¿verdad? Llegan así con Tupperware y toda la vaina. Y se ha hecho una encuesta de quiénes son las personas que se llevan la comida y quiénes las dejan, ¿ok?
2: No importa. Nosotros queremos saber de qué bando estás tú,
0: ¿ok?
3: Pero ya tú lo pagaste, tú te lo puedes llevar.
0: Oh, claro,
3: bueno,
0: que
3: digo,
0: sí.
3: Yo
0: claro
3: mi dinero, dado si no me comí el pedazo de lomo entero. No, que llevármela.
0: Exacto.
3: Pero es verdad.
0: Vamos a hacerte esa pregunta, ¿verdad? Vamos a abrir las líneas, así que prepárate para comentar. También te vamos a decir a la I-25 cómo te puedes llevar boletos para ver a Laura Pausini en concierto, ¿ok? Nosotros tenemos los mejores conciertos, así que pendiente aquí a la Bodega de la Mañana.
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3: 20 minutos ya tenemos en el George Washington Bridge, arriba y abajo, para cruzar hacia New York City. Ya sabes, el tráfico empieza a sentirse heavy. Si vienes por el Lincoln Tunnel, ya tenemos unos 15 minutos. Las demás vías por el momento están corriendo con bastante normalidad. Para el día de hoy en New York City, el parqueo alterno es en efecto. Como siempre, ponga el dinerito en el parking.
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0: Y ahora está parcialmente nublado aquí en la ciudad de Nueva York, con la temperatura en 45 grados. Tenemos un día completamente despejado desde las 7 de la mañana. Va a ser de lo más bonito, sí señor. Y no va a subir tanto hoy, ¿ok? Vamos a subir solamente a 66.
3: Se siente.
0: La mínima es 45.
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1: Good morning.
2: Hello.
1: Ay, espérate, que tengo que toser, sigue hablando.
2: Dale, 93.1 Amor. Búscanos en las redes sociales, en Instagram, señor. Facebook, Twitter, YouTube, TikTok. Amor 931 FM.
1: Pélatela,
2: así nos encuentra, ok. Únete allí para que compartas con nosotros y bueno, te unas a la conversación. También descarga la música. La música app es completamente gratis. La descargas a tu teléfono, nos puedes ver y escuchar 24/7 y también ver el contenido que nosotros tenemos aquí, los podcasts y todo lo demás.
1: Entra con la música. Entra a comer boca. Claro. A usted le gusta, yo lo sé.
3: Para que vea a Arleto siendo en vivo ahí por cámara.
1: Exacto. No, pero ustedes creen que yo no soy humano. Esto no es inteligencia artificial.
2: No, esto es la humanidad.
1: Yeah. Soy yo.
3: Alexa, ponme 93.1 amor.
4: Pónmelo.
1: Poniéndote 93.1 amor.
3: Ahí está Alexa.
1: Viste, eso soy yo. Lo que pasa es que esta Alexa le da alergia del polen. La garganta, cuídensela.
2: Exacto.
1: Ay, que viene la lluvia por ahí.
2: Escúchate esto, tenemos boletos para ver a Laura Pausini en concierto, ¿ok? Tú tienes que estar pendiente aquí a 93.1 amor a las 55 de esta hora, es el momento, ¿ok? Así que pásala chévere con nosotros, la 55 es en cuestión de nada. Así que quédate aquí con nosotros, si hay 55, listo para llamar y llevarte esos boletos de Laura Pausini, gracias a la Bodega de la Mañana y a 93.1 Amor.
1: Tenemos un estudio sobre los restaurantes. ¿Las personas se llevan o no la comida?
2: Ya. Mucha gente pues se lleva las sobras por diversas razones, ¿verdad? Es una práctica muy aceptada, es muy común y qué sé yo, es motivada a veces por la sostenibilidad, el ahorro económico y también la conciencia sobre el desperdicio.
1: Y por el hambre que te va a dar matar.
2: Y por el hambre que te va a dar después, sí señor. Fíjate que estamos buscando una encuesta sobre esto y sí, fíjate que el 65% de los clientes solicita envasar las sobras para llevar, ¿ok? Usualmente son los jóvenes los que hacen esto, yo no sé por qué, ¿verdad?
3: Oh, jóvenes.
1: Qué raro.
2: Supuestamente dice aquí que es una práctica más común entre la gente joven. El 35% de las personas dice que no se lleva las sobras. Y ahí es donde caigo yo, ¿ok?
1: Uh-huh. Pero no en los jóvenes, sino en los adultos mayores.
2: En los adultos mayores que no se llevan las sobras.
3: Adultos mayores casi retirados.
2: Exacto.
1: Yo
2: no me llevo las sobras para nada. Yo me llevo las sobras cuando lo hago, ¿verdad? Porque hay veces que ellos mismos te la envasan.
1: Te la pagan, sí.
2: Sin tú pedirlo. Y yo me lo llevo a mi casa y ahí se pudre la comida porque a mí no me gusta comer sobras.
1: A eso iba. Yo tengo dos formatos. Si no comí mucho porque de repente, qué sé yo, no estaba muy, muy deseosa de comer tanto y me queda demasiado, yo me la llevo. Y sí, la utilizo quizás más tarde en la noche o al otro día. No paso más de 24 horas con esa comida en mi refrigerador. Pero si yo estoy muy activa y lo que queda es un poco, yo le digo no, ¿por
3: yo
1: qué
3: no?
1: Que no. Cargar con eso.
2: Mira, por más que yo me haga en la mente que yo voy a llegar a mi casa y que me voy a servir todo esto, nunca lo hago.
3: Yo
2: así
3: sí
2: que yo
3: llevo.
2: Dejé de hacerlo.
3: Yo me llevo la mía y de la mujer mía.
2: La dos.
1: No me gusta llevarme arroz. Porque el arroz suele tomar bacterias rápido en las neveras, etcétera. Se pone duro. Pero si es, por ejemplo, pasta, que mis hijos a veces piden una pasta en el restaurante y le dan un rumbón. Y yo digo, wow, ¿tú la quieres más tarde? Me dice, sí, yo la quiero. Y se la come.
3: Un pedazo de vista del sábado que tengo en la nevera. Ahí.
2: Eso.
3: Lo voy a calentar esta noche.
2: Eso ya mismo sale caminando de la nevera tuya.
1: Eso ya está muy bien.
3: Ay, ¿no? Mis $50, ¿qué?
1: Yo me llevo cosas como pastas. Así que la ensalada no me la llevo porque se marea, se daña de una vez, no me gusta.
2: Y oye, y como me critica a mí la gente por no llevarme las sobras, ¿ok?
1: Sí, porque a ti hay que
2: espérate. Pero qué botarata tú eres.
1: A ti hay que criticarte, porque es que mi hermano, usted vive solo y usted no cocina.
2: Exacto. Pero
1: entonces si usted va a pedir comida,
2: ¿para qué me la voy a llevar? ¿Para qué me la voy a llevar si no me la voy a comer?
1: Para calentarla.
2: Para mí es un desperdicio.
1: Desperdicio que tú la dejes botada y no te la comes.
3: Desperdicio
2: sale contigo. A lo mejor alguien se la come allí en la cocina, no sé.
3: Los ratones.
1: Si tú supieras que las lastimosamente, aquí en los restaurantes la cultura es botar la comida porque resulta que si se la dan a alguien por afuera lo demanda porque se enferman.
2: Bueno, pues que la boten ellos para tener yo que botarla yo.
1: Tú
2: en
1: no
2: mi casa.
1: No tienes conciencia.
2: Mejor que la boten ellos. Yo no me llevo las sobras, sorry.
3: Por eso yo no te invito a comer tú que tú
2: del 35%. Bueno, que yo me invítame a comer, que yo me voy a comer mi parte, ¿ok?
1: Por eso yo me voy a los lugares que me gusta comer. Si es sushi, me lo como todo.
2: Vamos a abrir las líneas 212-320-9393, ¿ok? Esta tendencia de llevarse las sobras, pues mira, es muy común. El 65% de las personas se llevan las sobras.
1: ¡Wow!
2: El 35% deciden dejarlas allí, como yo. Yo no me las llevo, ¿ok? ¿De qué lado estás tú? Llama ahora 212-320-9393. Hacemos nuestra propia encuesta con ustedes, con nuestros bodegueros, aquí en la Bodega de la Mañana 93.1, amor.
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1: ¿Dónde están los que se llevan su comidita después que terminan en los restaurantes?
2: Estamos
1: ¿dónde
2: aquí, estamos
1: están
2: aquí.
1: Los que dejan las sobremesas?
3: Yo quiero. la dejo toda.
1: Alfredo,
3: sí, señor.
1: Es un vago. Hay comida, mira, que es demasiado y no se puede dejar.
2: Claro que no.
3: Yo entiendo eso, pero es que yo no me la voy a comer. Mira, las razones principales que dice en la encuesta, ¿verdad?, por la que la gente no se las lleva.
1: Ajá.
3: Es vergüenza.
1: Oye, es
3: la comida.
1: Mi cuarto, mi dinero dado
3: que
1: ahí.
3: La comida no estaba buena. Esa es una de las razones.
1: Ah, bueno, eso va. Sí,
3: y la otra, que esta es la mía, inconveniencia para transportarla, ¿ok? Yo no me llevo las sobras también porque me molesta cargar esta comida. Y si yo voy para un sitio
1: yo no
3: después
1: me,
3: de
1: mira,
3: la
1: mira,
3: cena.
1: Mira. Yo, no,
3: yo
1: a
3: voy
1: mí
3: a andar
1: no
3: con
1: cabe.
3: La peste de la pasta encima.
1: A mí no me cabe en la cabeza un hombre que anda con una mochila.
2: Mira, la primera vez que yo fui a un buffet que yo no sabía que tú no te podías llevar la comida, me regañaron por eso.
3: De verdad.
2: Me dijeron, ¿para dónde vas con ese plato? ¿Para dónde vas con ese plato?
3: Ay, sí, porque sí, chorí es de los que se lleva todo. Se lleva hasta los clavos de Cristo.
1: Sí, ay, sí.
3: 212-320-9393. Vamos a hacer nuestra propia encuesta con nuestros bodegueros. ¿Usted de los que se lleva la comida, se lleva la sobra o el que las deja? Tenemos a Diana. Diana, hello, buenos días.
1: Dianita, buenos días.
4: Buenos días, feliz y bendecido día.
3: Gracias.
1: Amén, amén. Hermana, cuente, ¿se lo lleva o lo deja?
4: Oye, todo depende, porque si yo dejo un poquito, yo no voy a cargar con eso, pero si dejo mucho, claro que me lo llevo, sí. Es mi dinero.
3: Exacto. Es mi dinero, dice ella.
1: Claro, o sea, a mí me dan un...
4: Y recuerden, en los restaurantes se pierde, porque ni siquiera los empleados dejan que uno coma. Porque...
3: Ay, que se lo coman ellos.
1: Es verdad.
4: Al principio, cuando tú llegas... Al principio, cuando tú llegas a este país, a ti te da penita cuando botan las comidas, pero después tú te acostumbras, mi amor.
1: Ay, sí, da pena realmente.
2: Sí.
1: Mire, y yo también tengo una cultura de elegir un plato extra después de mi plato fuerte. Por ejemplo, me llega el plato fuerte, sé yo, una carne grande. Yo pido otro plato para yo servirme de ese, porque si no me lo voy a comer entero, no lo toqué ni le tiré saliva ni nada por el estilo.
3: Veo.
1: Y lo puedo empacar, y si lo llevo a mi casa, se lo puedo dar a otra persona que esté en mi casa.
2: Gracias, Diana.
1: O que llegue a mi casa. Sí. Hagan eso también.
3: También, gracias, Diana. Tenemos a Minor.
1: Besito,
3: Minor,
1: Diana.
3: Buenos días.
1: Hola, Minor.
3: ¿Cuál eres tú? ¿El que te lo lleva o el que lo deja?
5: Un bodeguero.
1: Buen día. Mi amor, mejor escuchándote. Adelante, mi amor.
5: Bueno, yo digo que la gente, la mayoría, se lleva la comida cuando, no, yo, por ejemplo, cuando la comida me gusta, yo me la como toda.
1: Sí.
5: Pero hay veces que cuando le sirven mucho a uno, que a uno le gusta la comida, uno deja poco, o uno no se va a llevar eso. Pero si uno va a un restaurante que le da mucha comida y uno deja, digamos, la mitad, uno se lo lleva para la casa porque la comida está buena.
1: Claro.
5: En otro caso, yo tengo dos niños que tienen 12 y la niña tiene 14. Y la niña siempre quiere pedir filet mignon.
1: Ay, Dios.
5: Y el niño quiere
2: ya sabe lo que es.
5: Sí, claro. Pasta. Y ellos medio tocan la comida, entonces...
2: La sopetea.
1: Sí.
2: Gracias, Maino, gracias, Maino.
1: Eso es lo que yo hago. Yo me la llevo, porque media hora después te dicen, tengo hambre.
3: Oye,
1: y le da su comida.
3: Tú sabes
1: ahí.
3: Que yo he optado por no ir a sitios que te sirven demasiada comida. Por esa misma vaina.
1: No voy a mencionar nombres, pero hay lugares donde te sirven...
2: Que son family style.
1: No, mi amor, que eso es para gente que tiene.
3: Aquí hay un restaurante mexicano, cerquita de aquí. No voy a decir el nombre.
2: No
3: voy a decir el nombre, pero ese restaurante te sirve como si tú no fueras a comer más nunca en tu vida. ¿Ok?
2: Mario.
1: ¿Y tú me dijiste que en Texas también te sirven así?
3: En Texas también te sirven.
2: Mario, buen día, Mario.
1: No.
3: Mario, buenos días.
1: No. Hola. Mario.
3: Mario. Hello, Mario.
2: ¿Se desmayó Mario? ¿Se desmayó Mario?
1: Mario Kart.
2: José, buen día, José.
1: Hola, José.
3: José, ¿qué tal? Cuéntanos, ¿tú te la llevas o la dejas?
1: ¿O te la tragas? Oh, pero bueno.
2: ¿Qué es lo que le pasa a la gente?
1: Oh, pero
2: José.
1: Bueno. José, Josecito. José, mi amor, se te marcó. Aquí no vamos a quedar escuchando la conversación.
3: Exacto, vamos a escuchar lo que él está diciendo.
1: Ay, se nos fue José y se cayó Mario.
3: Ay, Dios mío.
6: José también. ¿Cuánto José bebo?
1: Ay, no, ¿cómo?
3: Eres tú
1: eres el único, amor.
2: Tú eres el único. Dale, José.
1: Adelante, mi vida.
6: Okay. Bueno, la verdad, a mí tampoco me gusta botar la comida no se bota. Piensa en la gente de la calle, si tú no te la quieres comer en tu casa o alguien,
1: regálala.
6: El platito afuera siempre va a haber alguien que no ha comido, uno siempre le da, yo lo hago.
3: Tú sabes que yo he hecho eso también.
1: Mentira, Alfredo.
3: Mentira, he
1: mentira. Sí, mentira. Mentira, porque
3: te voy a traer a la persona. Te voy a traer.
1: Oye, me voy a traer al
3: indigente. Te voy a traer al indigente que yo le doy la comida.
1: Mira,
3: sí. Hay uno que está allí en West Fort que
1: está
3: yo
1: cambiando la teoría.
3: Yo, cuando me la llevo, cuando me obligan a llevármelo, ¿verdad? Entonces yo busco una persona para dárselo. Porque yo no me la voy a comer, esa es la realidad.
1: ¿Le creemos?
3: No me la voy a comer.
1: Claro que no te creemos.
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0: amor. La bodega de la mañana, oye, a las 55 te vamos a decir por qué tú vas a tener que utilizar mascarilla en nuestra área. Y no estamos hablando por el antivirus.
1: Otra vez.
0: Otra cosa está pasando que nos estamos asfixiando. Te voy a traer todos los detalles. Y esto tiene que ver con, por culpa de los carros, más información en la bodega de la mañana. Esto está fuerte.
1: Está fuerte,
0: está
1: sí,
0: fuerte.
1: Señor.
0: La gobernadora que se apriete, que va para usted esto.
1: 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Ok, prepárate a ganar a las 55. Aquí en la bodega de la mañana.
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0: Uepa, ya tenemos 30 minutos en el Lincoln Tunnel hacia Manhattan. Si vienes en el George Washington Bridge, las demoras ya ascienden a unos 30 minutos para cruzar hacia New York City, tanto en la parte superior como inferior. Digan rumbo norte, a la altura de la 155, que sería la salida 5, hay un accidente bloqueando línea izquierda. Por otro lado, si estás en Queens, en la I-495 rumbo west, a la altura de la salida 24, tenemos un vehículo deshabilitado bloqueando la línea del centro. Las demoras ya ascienden a 30 minutos en esta zona y también en la misma I-495, pero rumbo east, a la altura de la salida 27, tenemos el reporte de otro accidente bloqueando línea izquierda, pero allí las demoras son de unos 5 minutitos. Por otro lado, también en el BQE rumbo east, a la altura de la salida 30, hubo como un mini accidente bloqueando dos líneas y las demoras en esta zona es de una hora.
1: ¡Ay, Dios
0: Así
1: mío!
0: Así que mucha paciencia a los que están por el BQE.
1: ¡Ay, papá
0: ya
1: Dios!
0: Ya saben, para el día de hoy en New York City, el parqueo alterno será efecto. Como siempre, pon el dinerito en el parqueo.
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1: Y ahora la temperatura en New York City y también en Nueva Jersey en 46 grados. En New York City está parcialmente nublado. En Nueva Jersey, mayormente soleado. En Connecticut está soleado, temperatura en 43 grados. Hoy vamos a subir a 66, mínima 45.
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3: ¡Ay! ¡Tengo un chisme!
2: Chismeame.
3: Y están chismeando entre el Bronx y la MTA. ¿Quién ganará este jalón de moños?
4: Bueno.
3: Te traigo ahora mismo los detalles. Señores, hay un polémico programa, el polémico programa del peaje de congestión, que ya ustedes saben que nos lo pusieron en la costilla, ya tenemos que pagar el peaje de congestión en Manhattan. Cada vez que usted entra a Manhattan, le van a cobrar su billetico. Uh-huh. Ahora bien, un nuevo informe reveló que la calidad del aire en alguna de las comunidades más pobres del Bronx ha empeorado desde que empezó, entró en vigor el cobro de ingresar a Manhattan. ¿Por qué? Porque todas esas partículas se van hacia el Bronx. Uh-huh. El estudio elaborado por investigadores de la Universidad de Columbia y en colaboración con la organización comunitaria de South Bronx United encontró incrementos significativos en la concentración de partículas finas contaminantes en varios puntos del South Bronx después de este programa. Esta partícula es la PM2.5, uno de los contaminantes más peligrosos para la salud humana, entra fácilmente a los pulmones, es obviamente no visible para el ojo humano, pero sí muy peligroso esta exposición prolongada. Aparentemente ellos pusieron, los resultados mostraron que 4 de los sensores, que hay como 8 sensores en el Bronx, registraron aumentos bastante amplios de esta partícula y están diciendo que hay bastante contaminación por culpa del peaje. Pues la MTA, mi amor.
2: Exacto, eso es lo que yo no...
4: Me tiene confuso eso.
2: Yo también, y yo leí la había leído la noticia anteriormente.
3: ¿Por qué?
2: No te dicen exactamente cuál es la conexión entre el peaje de congestión y el crecimiento
4: porque
2: de las partículas.
4: Porque se supone que ahora hay menos vehículos.
3: No, y aparentemente que hay más vehículos, que lo que hace es ahora entaponarse, que sigue igual de entamponado y que no ha funcionado absolutamente nada.
2: Y si esto, es por más vehículos, que lo digan en el reporte.
3: Y ellos lo que están diciendo es que desde que se puso eso, hay más partículas. Lo que pasa, y te voy a explicar qué es lo que ellos dicen, no es que hay más vehículos en Manhattan, es que la gente está evitando Manhattan y está tomando South Bronx para tomar el Deegan y otras rutas.
2: Eso,
3: ¿entiendes?
2: Es lo que yo puedo inferir.
3: Ellos lo dicen.
2: Pero yo no lo vi.
3: Ellos lo dicen que lastimosamente la gente está cambiando de ruta y está tomando más para el South Bronx.
4: Ahora sí.
3: Y se está contaminando más porque la gente está tomando desfiles.
4: Se va local,
3: toman otra ruta y lo dice ahí, que están tomando más ruta de este lado del Bronx y no entran, y muchos y a veces no entran a Manhattan para evitar el toll y otras cosas. Entonces, eso ha hecho que ha incrementado las partículas de contaminación. Y la MTA dijo, según ellos, porque se sabe que ellos se tienen que defender, ellos dicen, ellos respondieron a que el informe y cuestionaron la interpretación de los datos. Dice que la agencia aseguró que otros estudios independientes han mostrado reducciones generales de contaminación en NYC desde la entrada en vigor del peaje. Ellos dicen lo contrario. Dice lo contrario, pero esos sensores en el Bronx dicen algo totalmente diferente.
2: A lo mejor
3: diferente.
2: Ellos están hablando de Manhattan, esa gente de MTA, y no está pensando en los otros condados.
3: Porque lo que determinó en el estudio en el Bronx es que la gente evitando Manhattan se ha contaminado mucho más el Bronx. Ahí está. ¡Ay, nos vamos a ahogar todos!
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3: Te tenemos una pregunta. ¿Será que los roedores en la ciudad de Nueva York tienen el antivirus? Te vamos a traer todos los detalles porque esto sí fue verdad.
2: Buena pregunta. Agarra tu maleta que nos señor. Vamos. Óyeme, el NYPD haciendo su trabajo, pero de película. Ay. Te vamos a decir toditos los detalles de este operativo en solamente 5 minutos. Aquí en la bodega de la mañana. 93.1. Vamos.

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1: Good morning, pueblo. Gracias por estar con nosotros en la bodega de la mañana, Nueva York, New Jersey, Connecticut. A ti que nos miras y nos escucha a través del app La Música. Si no lo tienes, descárgalo, mi vida, para que siempre nos acompañe. Ustedes saben que el antivirus, este virus que anda, no se descubrió, pero una persona, lastimosamente, tres personas murieron en ese crucero que ya lo enviaron a cada uno a sus destinos finales, a sus países pertinentes. Aseguran que hay una propagación que está baja todavía, pero ustedes, para el que no sepa, el antivirus viene de roedores y de aves, y la gente se está preguntando, pero aquí en Nueva York tenemos millones de ratas tenemos en la ciudad de Nueva York, pero el Departamento de Salud de la Ciudad de Nueva York aclaró que la cepa Andes, que es la cepa que está en el antivirus que se descubrió, no está vinculada a Nueva York ni a los Estados Unidos, que esta cepa Andes está generalmente en los roedores de Argentina y de Chile, no en Estados Unidos, y no ha sido detectada en la ciudad de Nueva York. O sea que los roedores de aquí podrían tener quizá el antivirus, pero no esa cepa Andes, que es la que está actualmente pues afectando y literal matando a personas, porque ya vimos que murieron tres personas. Exacto. Son tres, por el momento han sido tres personas. Así que ya saben, los ratones de aquí no están enfermos.
2: Exacto. Qué bueno. Esa cepa, la Andes, para que la gente, tú sabes, sepa un poquito más, esa es la que se puede pegar de persona a persona.
1: Ay, sí.
2: Exacto, porque el otro antivirus que viene de la rata, pues ya es, tú sabes, la rata te la tiene que pegar, pero es la que preocupa es esa cepa de los Andes, que se puede pegar de persona a persona.
1: Oremos para que eso no llegue nunca.
2: Ay, Dios mío. Pero mira, por lo menos la policía está haciendo su trabajo, ¿ok? Las autoridades de aquí, de la ciudad de Nueva York, confían en una mejora significativa en la seguridad y tranquilidad de sectores de Brooklyn, eso después de que ellos, el NYPD, desmantelaran una presunta organización criminal integrada por jovencitos que manejaban un arsenal de armas de fuego. Esta pandilla se llama 59 Brim Blood, ¿okay? Con base en Coney Island, asociados con una cadena de crímenes violentos, ¿okay? Esa gente ya está tras las rejas y deberán enfrentar diferentes cargos criminales. Se llevaron un montón y lo metieron allí en la cárcel.
1: Una ganga,
2: sí señor. La acusación suma 113 cargos, incluye 10.

0: 16 tiroteos que dejaron 7 víctimas, demonios, incluyendo una persona que murió a causa de heridas de proyectiles. Así que mira, la gente fue de película, te voy a decir, y enseñaron videos de todos estos tiroteos que estaban supuestamente estaba haciendo aquí en la ciudad de Nueva York.
1: ¿Pero cómo
0: y
1: así?
0: Te lo digo que es una película de acción.
1: Y
0: ven
1: acá, ¿y se sabe de dónde son esos chamacos?
0: Son de, están concentrados en Coney Island.
1: No, yo sé que están concentrados en esa zona de Corgullo.
0: Países vienen, pues no.
1: Si estamos nosotros a involucrar a los latinos.
0: No, posiblemente, fíjate, posiblemente. Yo no vi aquí los. Déjame ver.
1: No han dicho apellido, porque si salen los Pérez y los Rodríguez y los Martínez, ya sabemos que estamos nosotros ahí.
0: Bueno.
1: Ah, no han dicho nombre, lo tienen amparado todavía.
2: Esta noticia continuará.
1: Sí, porque si ese es un grupito, imagínense todos los. Y cada vez que agarran a un grupo, van creciendo otras partículas. ¡Ay, santo grande!
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1: A las y 25 te preguntamos, ¿vale la pena hacer ciertas cosas como fiestas, viajes, etcétera, con los hijos de 1 a 5 añitos?
2: Sí, yo he visto a gente, a madres y a padres que se llevan a los niños, por ejemplo, a estos viajes, a qué sé yo, a Hong Kong, a Indonesia.
1: Sí, vámonos a Indonesia.
2: Y entonces,
1: no, mi amor, hacer hiking se lo llevan.
2: Sí, se llevan a los muchachitos de 1 año. O menos.
1: Sí, señor. Yo te voy a decir por qué yo no me he llevado los míos por la I-25.
2: Ya, vale la pena hacer eso, porque esos nenes no se van a acordar de ese viaje.
3: No, ¿qué claro
1: dice
3: que no?
1: Tú? Bueno, ¿qué dice tú, muchacho?
2: Yo no me acuerdo de nada de lo que pasó.
1: Porque no fui a ningún lado, Alfredo.
2: Yo fui, cuando yo tenía 6 años, sí, yo fui a Disney, de eso me acuerdo.
1: Cuando tú tenías 1 año,
2: pero
1: no te
2: antes de eso no me acuerdo de nada.
1: Nene, porque no saliste de tu casa.
3: De que a un cocinado, a un río.
2: Ya,
3: un río,
2: ya, nada.
3: Con tres añitos,
2: como si hubiese pasado.
3: Yo me acuerdo. No, eso es mentira. Yo me acuerdo. Ale, eso es mentira. Ale.
1: Sí, yo me acuerdo. No salíamos mucho porque en la cultura antes, en los 90, yeah, no era normal. De que vámonos para Europa todo. Eso ahora que la gente está saliendo más de los países.
2: Vamos a discutirlo a las 25 aquí en la bodega de la mañana. Además de eso, a las 25 te enteras cómo ganarte boletos para ver a Carin León en concierto.
1: Ay,
2: ¿ok? Quédate con nosotros aquí para que ganes.
1: Ay, me dio como hambre. Señores.
2: Hasta la patilambre.
1: No puedo. Tengo cámara. Señores, actualmente 45 minutos tenemos en el George Washington Bridge para cruzar hasta New York City. En la parte de abajo del puente, 35 minutos. Lincoln Tunnel, 35 minutos también para cruzar. Y bueno, hay bastante movimiento, especialmente en Queensland y 495. Rumbo West, hay mucho movimiento, así que paciencia. Para el día de hoy en New York City, el parqueo alterno en efecto. Como siempre, pon el dinerito en el parque.
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2: Ay, qué día más hermoso. Está soleado en el área triestatal. La temperatura en New York City, también en Nueva Jersey, en los 47 grados en estos momentos. En Connecticut está en 45 grados, está soleado también. Nos vamos a mantener así soleaditos y despejados durante todo el día. 66 en la máxima, mínima 46.
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2: Vamos a estar hablando de que sí vale la pena llevarse a los hijos a vacaciones, a lugares exóticos.
1: Ay, no,
2: o hacerle fiestas de cumpleaños así extravagante cuando son demasiado
1: chiquitos.
2: Soy
1: culpable con eso, soy culpable.
2: Ok, bueno, vamos a analizarlo y abrimos las líneas también. Te vamos a decir cómo llevarte tu boleto para ver a Carin León en concierto. Eso y más aquí, la bodega de la mañana, 93.1 Amor.
1: Good morning.
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0: 93.1 Amor, Bachata y Más, la bodega de la mañana. Good morning, buenos días. Gracias por elegirnos, aguantarnos, mi amor. Te queremos llevar lo mejor de los conciertos del área triestatal. Que tienes que acercarte siempre con nosotros en 93.1.
1: Claro,
0: amor.
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0: En la bodega de la mañana, bueno, este tema muchas madres y padres van a sentir culpables y hasta liberados, porque cada quien hace con sus chamacos lo que quiera.
1: Lo que quiera.
0: Cuando los niños tienen un año, meses, vamos a cumplir también hablar de los meses, uh-huh. Porque hay padres que andan con su muchachito de meses en cualquier parte, del 1 al 5 años, uh-huh. ¿Usted está bien irse de viaje y hacerle cumpleaños grandes a los muchachitos? ¿Usted es de esos padres?
1: Vale la pena. Mira, yo lo miro de manera económica, en realidad, uh-huh. Esa cuestión. Y se lo he cuestionado a varios amigos que veo que lo hacen. Yo tengo una amiga, ¿verdad? Ella es influencer de estas, influencer. Uh-huh. Entonces, uh-huh. Ella va mucho de viaje. Ella trabajaba para una aerolínea, ¿verdad? Entonces, se llevaba a los chamaquitos con ella. Pero de bebés, Arlette, te estoy diciendo que se los llevaba bebés. Entonces, la gente lo ve, ¿verdad? Que ella está, qué sé yo, en Hong Kong, que ella está
2: son
1: en Indonesia,
2: vacaciones de ella. Son
1: que está en Malta, que ya está en diferentes países del mundo, ¿verdad? Con sus carajitos al hombro, ¿verdad? Y la gente se lo cuestiona y dice, ¿para qué tú te llevas a los bebés?
2: Un vuelo tan largo.
1: Tú imaginas el fastidio de esos niños, claro. En esos aviones. El hecho de que allá pues tienen que pasar incomodidades. Gastar el dinero también, porque tú tienes que gastar dinero en esa cosa. Para un viaje que en realidad ese bebé no se va a acordar de eso.
2: No, y tú como padre tampoco lo va a disfrutar.
1: No te lo va a hacer disfrutar como papá.
0: Yo refuto mucho eso, porque hay padres que no necesariamente se llevan los niños para que el niño viva la experiencia, sino más bien por una necesidad. Por ejemplo, mi hermana
2: mentira,
0: menor.
2: Mentira,
0: no,
2: Ale,
0: claro
2: mentira,
0: que sí, mi amor. Mentira.
1: Que no va a encontrar pero, a alguien pero no, que,
0: yo
1: le,
0: no,
1: que le...
0: Yo no he terminado de hablar. Ajá. Mi hermana menor, uh-huh, tiene dos niñas. Ajá. Y mi hermana ha ido a Grecia, a muchísimos países, a cruceros en Europa, de todo. Y a veces mi mamá no está cerca. Y cuando no está cerca, ella se va con sus dos muchachas.
2: No lo lleves.
0: No, porque eso no es tu problema.
2: Si tú no vas a disfrutar, no te lo lleves.
0: Es que cada quien disfruta a su manera. Ella, por ejemplo, disfruta a sus dos muchachitas. No le molesta viajar con, uh-huh, sus dos muchachitas. Tienen el dinero para viajarlo, porque lo hagan.
1: Pero
0: no
1: si son muy chiquitos.
0: No todo el
1: si
0: mundo.
1: Son muy chiquitos,
0: no,
1: ella yo se, lo veo como
0: ella se
1: una...
0: ha llevado a su niña de meses en un coche.
1: Yo
0: y
1: sé.
0: Se lo ha llevado a crucero,
1: y,
0: normal.
1: Y la otra es mayor, ¿verdad? La otra muchachita.
0: Más grandecita.
1: Que a lo mejor le puede ayudar no, también
0: y hay,
1: a cuidar.
0: Y hay gente que le gusta eso y si tú mira, si tú tienes la capacidad, uh-huh, el dinero y la paciencia de andar con tu muchacho a rato, eso no es problema de nadie.
1: Yo sé que no es problema de nadie, pero en realidad yo lo encuentro como una pérdida de dinero y una pérdida de tiempo hacer eso, ¿verdad?
2: Estoy de acuerdo
1: eso
2: contigo.
1: Es mi opinión.
0: Yo no estoy de acuerdo.
1: También,
0: yo no
1: mira,
0: estoy de acuerdo.
1: El otro
0: mira,
1: día.
0: Mi sobrinita fue a Italia a los 3 años, uh-huh, y ella se acuerda del viaje.
1: ¿Se acuerda del viaje?
0: Sí, y le encanta viajar para que se
1: Isabela. Pregúntale
0: le
1: en 20 años a ver si
0: le
1: se acuerda.
0: Encanta.
1: Del viaje.
0: Y tú sabes que ella pide de regalo de cumpleaños. Ella no pide ropa como los demás muchachos. Ella pide
1: le
0: viajar.
1: Le gusta viajar.
0: Porque aprendió
1: y
0: a viajar.
1: Y ahora ella puede. Pero un bebé de 3 años no te va a decir, ay,
0: el que puede, puede.
1: Papi, mami, llévame a Italia.
0: El que puede.
1: Vamos a ser realistas, gente.
0: Escuchen algo.
2: Llame a Roma, quiero ver el Papa.
0: El que puede, puede. Y el que no critica. Ahora bien, yo sí cometí un error que ya ahí sí me parece como un poco extravagante. Es el tema de los cumpleaños cuando cumplen el primer año.
1: Ay, sí.
0: Yo gasté un dineral para, uh-huh, mi primer hijo, pero un dineral en República Dominicana. Yeah. Y al final yo dije, ¿sabes qué? El niño no lo disfrutó porque no tiene la conciencia del tema de los payasos, nada de eso. El muchacho lo que quería era comerse un helado y tener un rincón.
1: Exacto.
0: A eso sí yo no voy
1: yo
0: a favorecer.
1: Yo conozco padres que se han gastado $100,000 en una fiesta de cumpleaños para el carajito de 2 años.
0: Pero tú lo haces para ti, realmente.
1: Ay, no.
0: Es para ti que tú lo haces.
1: Vamos a abrir las líneas para ver qué usted piensa de esto. 212-320-9393. ¿Vale la pena hacer ciertas cosas, estas fiestas, estos viajes, verdad? Con niños de 1 a 5 años, edad de toddler, ¿verdad? ¿Vale la pena hacer eso o es una falta de, tú sabes,
0: de tiempo,
1: una pérdida
0: dinero.
1: De dinero, de tiempo y todo lo demás? Queremos saber tu opinión. 212-320-9393. Llama ahora, atendemos tu llamadita ahorita mismo aquí en la bodega de la mañana 93.1 Amor.
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1: La Bodega de la Mañana. Estamos hablando si vale la pena gastar mucho dinero con nuestros niños de 1 a 5 años, como irse de viaje, cumpleaños, etcétera. Hay gente que hace esas cosas. Y además, hay padres que hacen la cosa para vivir y disfrutar los momentos de sus hijos. Aunque porque también hay que entender que los padres disfrutamos las etapas de nuestros niños, aunque ellos no lo entiendan. Porque es nuestro momento de paternidad y maternidad.
2: Mira, si se va de viaje con el bebé, ¿verdad? Vaya a un lugar, por ejemplo, a visitar la familia, ¿verdad? Si la tienen en otro
1: lugar. Oye, pero
2: Alfredo
1: no ha obligado lo que tú digas.
2: Ese tipo de cosas. Pero
3: lleva niño a un museo.
2: Pero irte a Indonesia con esos muchachitos.
1: Te seré honesta. No me llevé más lejos a mis hijos porque yo no tenía el dinero. No lo tengo todavía. Pero si fuera yo, mi amor, yo sí montara a mis chamaquitos y me fuera para todo el mundo.
2: Ay, no, qué ridícula.
1: Yo sí. Lo que pasa es que tú no tienes hijos, Alfredo, pero a mí sí me gusta viajar con mis hijos por el dinero, mi amor.
3: Para la India
2: con los muchachitos.
1: Hay lugares.
2: Con el bebé.
1: Hay lugares donde tú tienes que entender que si es peligroso, obviamente tú no lo voy a llevar porque yo no voy a exponer a mis hijos.
3: La India no es peligroso.
1: Bueno, para
2: la India que no son peligrosas.
1: Hay ciertos lugares que no me gustan de la India.
3: Para Indonesia. Vamos para Indonesia.
1: Mira, la India no está en mi bucket list, tranquilo.
3: Vámonos para Tailandia este fin de semana.
2: Si pudiera. Vamos a llevarnos los bebés y la fórmula y toda esa vaina.
1: Si pudiera, me lo llevara. Lo que pasa es que la mentalidad de ustedes es de andar solo. En el caso de la gente que tiene familia, si no hay de otra, tú te llevas a tus hijos.
3: Emanuel,
2: ¿cuál es tu opinión sobre esto? Danos luz.
4: Buenos días.
1: Adelante.
4: En mi opinión, eso de gastar mucho dinero en cumpleaños de niños de 5 años hacia abajo es una pérdida de dinero.
1: Eso es verdad.
4: Porque al que menos se le pone atención es al niño. Todo el mundo atendiendo a los invitados. Que todo esté bien, que todo esté bien.
3: Es una diversión, parle una diversión.
1: No, yo te acabo de decir, papito, que en los cumpleaños yo no estoy de acuerdo. Escucha, cuando yo hablo.
4: El niño se pasa el cumpleaños entero gritando, moqueando por ahí, todo el mundo con una perpería. Al que menos se le pone atención es al niño.
1: Estoy de acuerdo. En los cumpleaños estoy de acuerdo.
4: Otra cosa también. Eso de ponerle ropa cara al niño para tirarle fotos y subirla, porque nosotros los seres humanos tenemos un ego personal que queremos venderle a los demás, que tenemos opulencia, mucha prosperidad, y en eso es que nos reflejamos. Queremos venderle al otro que estamos bien económicamente. Y eso es un error, porque el niño no se recuerda nada de eso.
1: Unos tenis de 400 Golden Goose para un muchachito de un año.
2: Mira,
1: hazme el favor.
2: Aunque tengas el dinero para hacerlo, a mí me parece una pérdida.
1: Gracias,
2: una pérdida
1: eso
2: total.
1: Es una pérdida de tiempo.
2: Claro.
1: Gracias, Emanuel.
2: Gracias, Emanuel. Vamos por aquí con Andrea. Andrea, buenos días.
5: Buenos días. Mire, yo tengo mis hijos y yo creo que la verdad, primero es una pérdida de dinero y de tiempo y un estrés para los niños, porque los niños menores de 5 años tienen su rutina. Entonces es partirle su rutina, ellos no van a ser felices, los papás tampoco. He aprendido como mamá que uno debe tener dos vacaciones al año, una para niños, que es ideal para niños, todo incluido, donde se no se mueva de su resort, esté tranquila y en un destino cerca. Otras vacaciones para usted y su pareja, ahí sí, haga y deshaga lo que quiera y trate de conseguir durante ese tiempo quien se quede con sus hijos, porque es incomodísimo.
2: Muy
5: para
2: bien,
5: niños,
2: ella lo planifica. Me encanta, Andrea.
1: Oye lo que ella dice. Yo no he dicho, porque aquí no estamos hablando de viajes de pareja. Porque si vamos a viajar de pareja, a mí me gustan los viajes de pareja. Aquí estamos hablando de viajar con los niños. Porque si es por pareja, yo también planifico mis viajes de pareja.
2: No hace viajes
1: ahora
2: de pareja,
1: bien,
2: se lleva a los niños a todos
1: cada,
2: los viajes.
1: Cada padre es diferente. Por mira cómo ella dice, ella planifica las vacaciones para que los niños estén cómodos.
3: Ella lo hace bien.
1: Lo mío, yo lo tiro en paracaídas y me jondeo por los ríos. Porque a mis hijos yo sí le doy vacaciones así, todo terreno. Pero cada padre es diferente.
5: Mira, lo que pasa es que a mí me parece que hay que tener en cuenta que los niños no menores de 5 años, primero no se van a acordar, y segundo que todo, pues es a mí me parece ridículo. Por ejemplo, hace poquito subí un avión y un peladito llorando 6 horas de vuelo.
3: Sí.
5: Hombre,
3: ay, sí.
5: Estaba desesperado el niño, todo el mundo desesperado. ¿Para qué se llevan un peladito tan lejos?
2: Algo le dolía. No me acordaba de ese detalle.
1: Los niños cuando lloran así desesperados, algo le está pasando. Algún
3: dolor. En los aviones, vuelvo y digo, tienen que crear una área techada con este rabo ahí.
1: Para los niños.
3: Para que lloren allá adentro. dentro, no se escucha afuera.
1: Ya tú estás
2: con una puerta que cierre herméticamente.
1: Tú estás cambiando el tema, ese no es el tema.
3: Con acústica y prueba de sonido.
1: Ese no es el tema, porque los niños también hay que respetarle su espacio. Los niños son niños.
2: Bueno, tenemos a Teresa. Teresa, buenos días.
1: Hola, Teresa.
6: Buenos días, mi tres moquetero, lo mejor que hay en la mañana.
2: Ay, gracias.
1: Ay, gracias, ya lo sabíamos, pero gracias.
6: Ay,
1: cuente.
6: Amor, Alfredito, se entiende el punto tuyo, pero el que tiene su cojo se lo echa al hombro, de una manera u otra.
1: Exacto.
6: A veces no hay con quién deje a estos muchachos y no tiene que echárselo al hombro.
1: Claro.
6: Con de acuerdo a los cumpleaños. Sí, por experiencia propia, yo no, es una gata del tiempo. Ay, es algo muy, muy horrendo hacerle el primer año a los niños, aunque yo solo hice los tres míos. Pero ahora tengo un problema con una, ya yo hice 2 15, ya me hasta ahora me doy cuenta, tampoco vale la pena.
2: Porque los 15 años también, no,
1: llévatela de viaje.
6: Mejor, yo le dije a la niña, mira, vamos a negociar, ven, un viaje para ti con una o dos amigas o un carro.
1: Exacto.
6: Cuando ya tenga tu edad de manejar. Disfrútalo para ti porque no vale la pena.
1: No vale la pena, los cumpleaños no valen la pena.
3: Y a los 16 se les regala un trabajo, se les regala, sí.
1: Mira,
6: no vale la pena.
1: Depende, porque si en la Florida se necesita manejar.
2: Esos quinceañeros que yo veo por ahí que ponen a la niña a cruzar un puente y que le ponen fuegos artificiales. Por favor, gente.
1: Yo te voy a decir algo. He notado en este tema que tú creciste con mucho dolor y envidia a los niños que pueden,
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0: Mi amorcito, en el Bell Parque rumbo West, a la altura de la salida 20, aparentemente hay como que construcción y aparentemente las demoras pueden ser de 5 a 10 minutitos. Así que ojo con eso. Si estás en Queensley 495, a la altura de salida 25, hay un vehículo deshabilitado provocando demoras de hasta una hora, especialmente en la línea del centro. Y si estás en la I-495 rumbo East, a la altura de la salida 25, también desde la salida 27 hasta la 25, tenemos el reporte de un accidente bloqueando línea izquierda, demoras de aproximadamente unos 30 minutos. El Digan rumbo sur, tráfico lento, cruces principales, el Lincoln Tunnel, 35 minutos hacia Manhattan, y si vienes en el George Washington Bridge, en la parte superior tenemos casi una hora y en la parte inferior 45 minutos. El tráfico está encendido. Y para el día de hoy en New York City, el parqueo alterno es en efecto. Como siempre, pon el dinerito en el parqueo.
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1: Y ahora está soleado en el área triestatal. Va a estar soleado todo el día. Cielos despejados, ¿ok? 49 grados la temperatura en Nueva York y también en Nueva Jersey. En Connecticut estamos en 46 grados. Vamos a subir solamente a 66. Un poquito frío, ¿verdad?
0: Sí,
1: pero
0: sí.
1: Nada, va a estar lindo, va a estar lindo. La mínima para hoy es 46.
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1: Good morning, buenos días, chismosa. ¿Cómo le amanecieron? ¿Tomaron
2: muy
1: café?
2: Yes.
1: Café con azuquita, porque you never know. ¿También? ¿Todo bien?
2: Estamos todos bien, sí, señor. Listo para chismear en estos momentos.
1: Ay, visto para chismear. Señora, vamos a hablar rapidito de la esposa de Marc Anthony, Nadia Ferreira. Esa niña es espectacular.
2: Bella.
1: Hermosa, bella y preciosa. Y está esperando el segundo hijo de ambos. Ella tiene ya un niñito y ahora viene la niñita en camino. Ahora bien, ella aparentemente le hicieron como una entrevista y ella habla de que las mujeres deben de superarse para que sean exitosas, etcétera, y como que tener visión, etcétera, superarse. Y la gente la está criticando y diciendo, no, mi amor, tú no eres exitosa. Exitosa es una persona que estudia, que trabaja, que tiene doctorados. Ese ejemplo que tú has hecho y tú eres una mujer que es superada es porque tú te has siempre acostado con hombres mayor que
3: ¡ay!
1: Tú.
3: ¡Ay!
1: Y le dijeron así, en pocas palabras, me le dijeron viejo a Marc Anthony.
3: Bueno.
1: Sí, porque dijeron, tú lo único que has hecho es estar con viejo, te queremos y te adoramos, pero la fanaticada como que es bien fuerte de boca.
2: Bien fuerte de boca. Bueno, en comparación
1: que
2: con
1: claro,
2: ella, Marc Anthony es un viejo.
1: Sí, ella tiene, o sea, la edad, ella tiene la edad, ella tiene la edad de los hijos de Marc Anthony.
2: Yeah.
1: Los mayores. En cierto modo, sí, la gente está diciendo, pero ¿de qué éxito hablar si realmente tú no tienes un doctorado, tú no eres una ingeniera? Este señor, tu éxito ha sido por estar con gente mayor
2: pero
1: que tú,
2: ella,
1: con dinero.
2: Hay que tener talento para, tú sabes, engatusar a todos esos viejos, te voy a decir.
1: Ay, tú dices.
2: Hay que tener talento.
1: Yo no tengo ese talento. Yo no tengo ese talento. Ahora, nadie puede criticarla porque para ella, si eso es éxito, ella vive muy bien y cómoda.
2: Claro, claro que sí, yo se lo aplaudo, claro.
1: Ay, fabuloso.
3: Bueno. Hasta yo que era un viejo así.
1: Nadia me dio envidia. Yo no me voy a unir a la gente, no me gusta criticar eso. Cada quien elige lo que quiere en su vida.
2: Bueno, mira, la chica dorada Paulina Rubio reapareció en redes sociales con un contundente comunicado luego de que salieran a luz fuertes acusaciones en su contra realizadas por su propio hijo de 15 años.
1: Tú
2: sabes que
1: pena.
2: Tienen esa pelea, Colate y ella están en corte en estos momentos. Han salido muchísimos detalles, acusaciones que vienen del menor, ¿ok? Entre esas acusaciones está que presuntamente y alegadamente ella consume estupefacientes.
3: ¿Oye?
2: ¿Ok? Eso es una de las acusaciones. Otra es que la que en realidad cuidaba al niño, ¿verdad? A este muchachito, Andrea Nicolás, no era Paulina Rubio, sino que era la mamá de Paulina Rubio la que siempre estaba cuidando al muchachito, ¿ok? Eso son, entre otras cosas que se
1: dicen. Eso a mí me da pena.
2: Que el niño dijo en corte y todo.
1: ¿Tú sabes qué es lo que a mí me molesta de todo eso? Que él se irá con el papá, pero aún ella tiene que mantener. Entonces, se atreven a decir que es mala madre, pero sin embargo, ya no ha dejado de mantener nunca ni a él ni al vago del exmarido.
2: Eso es verdad.
1: Y eso da mucha
2: la
1: pena.
2: Razón.
1: Que a ella le digan, ay, mala madre, etcétera, pero mala madre, pero sigue manteniendo hasta el exmarido.
2: En este comunicado que escribió Paulina Rubio, ella dice, ser madre no es solo una parte de mi vida, es mi razón de ser y el papel más importante que tendré. Ningún éxito se compara con el privilegio y la responsabilidad de ser madre. Eso entre otras cosas. Fíjate que en el comunicado ella no acusó al muchachito.
1: No.
2: Ella no le tiró al muchachito. Ella lo que puso fueron palabras de lo lindo que es ser madre de sus hijos.
1: Y te digo algo, muchachito, él va a crecer y cuando él se dé cuenta quién es quién, las cosas van a cambiar. Porque yo siento que ese hombre desde el principio ha manipulado bastante la situación y ya ha sufrido mucho en ese.
2: Sí.
1: Yo creo que ni gana de volver a tener otro muchacho. Fuertes declaraciones. Hay un dúo argentino que se llama Sarao, es un grupo de artistas independientes Sarao. Ella se llama Tushka y una se llama Rebebe. Ellas son integrantes de este dueto.
2: Tushka y Rebebe.
1: Tushka, me gusta el nombre. Y Rebebe, integrantes del dúo argentino Sarao. Ellas publicaron en Instagram pues algo que se ha convertido en un debate donde dicen que la canción de Anita y Shakira es igual a las de ellas y que aparentemente las copiaron.
2: La
1: vamos a escuchar.
2: Nueva.
1: Se llama Choca Choca.
2: Ajá.
1: Ay.
4: Shakira y Anita nos copiaron. Hace muy poco, Anita y Shakira sacaron esta canción.
5: Choca, choca, cuerpo con cuerpo, boca con boca. Choca, choca, cuerpo con cuerpo, boca con boca.
4: Hace 5 meses, nosotros sacamos esta canción.

0: Son muy parecidas, son muy, son muy parecidas.
1: Nosotras al principio como no hay chance de que Anita y Shakira escuchen nuestro tema y se hayan inspirado o nos hayan copiado.
2: Tiene que ser una casualidad. Shakira ni nos conoce.
3: Exacto.
4: Una casualidad.
5: Y ella, no, y ellas también en el video dicen, en ese audio, dice que probablemente algún productor haya tomado algún fragmento o algo, pero de que se parece, se parece. La canción de ella se llama Atómica, pero la de Shakira y de Anita se llama Choca Choca y no es por nada.
4: Bueno. Se parece mucho, te voy a decir. Claro, la de Anita y Shakira, pues obviamente, pues se gastaron más dinero,
5: en la producción. Claro. Exacto. El estudio de otro
4: ellas
5: nivel.
4: Ellas son independientes.
3: Le damos $5,000, salen de eso, ya salen
5: $5,000.
4: Chacho.
5: Eso
4: es plagio, nene. Eso es plagio.
5: Eso, di que 5,000, por favor.
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1: Ya si fue verdad, las y 25, llega el maestro Gardini con las cartas del tarot. Vamos a ver cómo está la suerte, el dinero, el amor, la buena vibra, las amistades, esa pareja, esa situación incómoda en tu vida, alguien que te está tirando mal ojo, Alfredo.
2: Ay, sí.
1: Todas esas cosas se ven.
2: Hay
1: en la
2: que
1: carta.
2: Averiguar, sí, señor. Aprovecha al maestro Gardini que te va a leer las cartas del tarot aquí en vivo y a todo color. Óyeme, también tenemos boletos para ver a Laura Pausini. Te vamos a decir a la I-25 cómo te los vas a ganar.
1: Qué
2: ¿cómo,
1: bueno,
2: cuándo y dónde? Aquí en la bodega de la mañana.
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0: Ay, good morning, buenos días, la bodega de la mañana. Ay, ay, aquí chismeando, señores. No, chismeando, porque es que uno se topa con unos compañeros laborales, que de verdad.
1: Nos encanta chismear.
0: Un saludo a los compañeros laborales que nunca hacen nada, que son unos santos.
2: Es verdad.
0: Sí, ese chori, que no sé, que nos rompe un plato.
1: Él nunca hace nada.
0: Él nunca hace nada, sí, porque estamos muy hartos de él.
1: Exacto.
0: Eso es para que la gente sepa que aquí uno no se aguanta. ¿Habla?
1: Él tira la piedra y esconde la mano.
0: Sí, la gatica María Ramos le dice.
1: Exacto.
0: Esa, tira la piedra y esconde la mano.
2: Buenos días, maestro.
0: Buenos días, maestro.
1: El maestro Cardini está aquí.
2: Respetan a la visita, ¿eh?
0: No, porque todavía no nos hemos presentado. Como hacemos
1: Exacto.
0: que no está aquí, vamos a regalar, vamos a decir cómo
1: Tengo
0: regalar.
1: Que decir primero sí. que tenemos claro. boletos para ver a Laura Pausini en concierto allí en el Infosys Theater
0: Exacto.
1: del Madison Square Garden, ¿ok? Y mira, no te los vas a ganar ahora. Tienes que esperar un ratito, pero mira,
0: Chiquitito.
1: Escucha lo que estamos haciendo acá, escucha el maestro Cardini, todo lo demás. A las 55 de esta hora vamos a abrir las líneas para que te lleves los boletos para ver a Laura Pausini, gracias a la bodega de la mañana y 93.1 Amor.
0: Ay, maestro Cardini, ha llegado con las cartas del tarot. Te recuerda que puedes llamar al 212-320-9393 y hacerle la pregunta que quieras a las cartas y las cartas te responden. Si estás en TikTok, Amor 931 FM, pues también ustedes tienen chance de hacer su preguntita.
1: Así
0: Nombre mismito. Alfredo Galván, su pregunta y su fecha de nacimiento y pla, pla, pla, las
2: ya,
0: cartas
2: exacto.
0: se tiran.
2: Ya TikTok tiene pregunta, ya. Ya,
0: ah,
1: ya
0: pero,
1: tenemos preguntas
0: pero,
1: allí.
2: Octubre, octubre 27 del 86.
1: Ajá.
2: Y quiere saber sobre su papel, dice él.
0: ¿Y cómo se llama?
2: Se llama Daniel, Daniel.
0: Daniel, ahí está.
1: Buenos
0: Vamos
1: días, maestro.
2: Buenos días.
0: Maestro, buenos días. Ay, maestro,
1: buenos días.
0: Ay, que ya yo estaba hablando contigo ahorita y por eso que ya siento que tenemos ratos aquí. Vamos a ver qué dicen las cartas. Recuerda, puedes marcar 212-329-393. La línea está abierta. Aprovechen la gente de TikTok y hagan sus preguntitas porque si no se tiran adelante, los del teléfono se le van adelante. Ahí están las cartas. ¿Qué dice la suerte?
3: Daniel, en este momento salen cosas positivas para usted. La carta del loco, mi hermano, junto con la carta del juicio, que prácticamente son dos arcanos mayores, significa cambios positivos en su vida, mi hermano. Entonces es simplemente cuestión de esperar, darle tiempo al tiempo que las cosas van por buen camino.
0: Ahí
2: Dale
0: está.
2: Tiempo, que está en turno en mi inmigración.
0: Tiempo.
2: En inmigración está en turno.
0: Que
2: en
0: no estoy en mi mejor momento.
1: Mira, tenemos una llamada en la línea 3 por aquí. Quiere hacer una pregunta. Hello, buenos días.
4: Buenos días.
0: ¿Con quién hablamos?
4: Con Rocío.
0: ¿Fecha de nacimiento?
4: 11 de octubre.
1: ¿De qué año?
0: ¿De qué?
4: 66, del
1: 66.
0: Ok, ¿y cuál es la pregunta, mi reina?
4: Ay, con el amor. El amor, quiero saber.
0: Un suspiro de amor, un suspiro de amor. Un suspiro de amor. Ay, en el amor. Un suspiro de amor. Ay.
1: ¿Y qué? Que no hay nada, que bueno, no hay nada.
0: No, yo creo que no hay nada, no.
1: Bueno, vamos a ver, Rocío, a ver. Buena suerte.
3: Rocío, lastimosamente sí se ven cosas bastante negativas en su campo amoroso, sentimental y lo
2: Ahí
3: que
2: está.
3: Le viene pasando y sucediendo a usted no es porque usted lo quiera ni porque mi Dios lo quiera. A usted le han hecho un mal, a usted le han hecho un daño.
1: Mm.
3: Y por eso, lastimosamente, las personas con las que usted está, cuando usted ya involucra el sentimiento más poderoso, que es el amor, ahí es cuando todo comienza a cambiar.
0: ¡Ay, Dios
1: un
0: mío!
1: Un fufu que te tienen hecho, nena.
0: Mira, 722 del 81, tenemos a Ángel Michael de Jesús. Él quiere saber cómo me irá en lo que queda de este año. Bueno, le queda una tajada.
1: Le,
0: como
1: queda,
0: dicen,
1: la
0: ahora,
1: mitad,
0: le queda
1: la mitad. Como la mitad del año.
0: Sí,
1: yes.
0: La mitad del año. Uh-huh. Todavía se guaya la yuca, ¿eh? Todavía. Hay que seguir trabajando. Vamos a ver qué le queda a mitad de este año. ¡Epa! ¡Uepa! Bueno, señor, oremos.
3: Ángel, obstáculos y más obstáculos, mi estimado hermano, no es preocuparnos por lo que reste del año, sino preocuparnos por lo que está pasando en este momento, mi hermano. Si usted no cambia las cosas, hoy por hoy, olvídese que va a cambiar en un mes, en dos meses o en tres meses, mi hermano. Aquí hay que ponerle bastante atención a lo que está pasando, porque si hay bastantes cartas de espadas y sobre todo, mi hermano, nos sale acá la de copas, que significa que el dinero no rinde, no luce ni fluye.
1: Uy.
3: Mejor dicho, todo va de mal en peor.
2: Está salado, te matas
3: salado. Sí, salado. Prácticamente, sí, es importante.
0: En estos próximos seis meses es como un hexatlón de vida.
2: Está salado.
1: Pero lucha, sigue ahí, muchachos.
0: Las líneas siguen abiertas y también TikTok para que le hagan su preguntita al maestro Cardini.
1: Claro que sí, 212-320-9393 para que te lean tus cartas del tarot.
0: ¡Ay!
1: En vivo aquí en la bodega de la mañana con el maestro Cardini. Venimos con tus llamadas aquí en 93.1 Amor.
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1: Ay, la bodega de la mañana. Este es el momento épico. El maestro Cardini está en la bodega de la mañana tirando las cartas. Marca el 212-320-9393. También hay oportunidad en TikTok, Amor 931 FM. Tu nombre, tu fecha de nacimiento y esa preguntica.
2: Claro que sí, muy fácil. Vamos a las líneas ya. Tenemos aquí a Giselle. Giselle, buenos días. Tu nombre, tu fecha de nacimiento y tu preguntita.
3: Sí, buenos días. Dice López, septiembre 20, 1989.
2: Y la pregunta,
3: y
2: Giselle.
3: Quiero saber sobre una casa que ya tenemos mucho tiempo esperando la resolución.
2: Ay, caramba. Uy. Sí, las propiedades.
1: Ay, uh-huh. Dios mío, la burocracia. Uh-huh. Siempre lenta.
4: ¿Te está divorciando?
1: ¿Solo es tu problema, Chori?
4: No pasa, a ver.
3: No. Estamos tramitando una casa, pero no ha podido salir nada hasta el día de hoy.
2: Tramitando la casa. Okay.
1: ¿Qué dice, maestro, las cartas?
5: Pero vea, Giselle, que aquí, a pesar de tanta situación que se viene presentando, tanto obstáculo, tantas, digámoslo, puertas cerradas que en este momento se encuentran, sí nos sale una carta bastante alentadora, que es la carta de la Reina de Espadas. ¿Qué significa esto? Que en algún momento ya se va a romper prácticamente toda esta mala racha o este mal momento por el cual se viene pasando en este caso. Entonces, sí es espere próximamente, prontamente, eso sí se lo digo, lo que marcan las cartas, que ya se pueda dar cosas bastante positivas.
2: ¡Qué bueno!
1: Ahí está,
2: Giselle.
1: ¡Qué bueno!
2: Me alegro mucho.
4: Eso es culpa de Donald Trump,
1: ¿Qué es eso, Chori? Seguimos con las líneas, o nos vamos a TikTok.
2: La línea. Ajá, tenemos por aquí a Elizabeth. Elizabeth, buenos días.
1: Adelante, Elizabeth.
6: Sí, buenos días.
1: ¿Fecha de nacimiento, mi amor?
6: 12-27 del 80.
1: ¿Y tu preguntita?
6: Bueno, tengo problemas con la familia de mi esposo.
1: ¡Ay!
6: ¿Cómo se ve eso?
4: ¡Ay, Dios mío! ¡Ay, la suegra! ¡La suegra!
1: Ignóralo, todo, bloquéalos.
2: ¿La suegra o las hermanas? Peor todavía.
1: ¡Bloquéalas a todas!
2: Las hermanastras malas de la Cenicienta. Sí.
5: Elizabeth, yo quiero hacerle una pregunta a usted. ¿Usted me ha sentido de un tiempo para acá quizás su boca un poco reseca? El estómago en ocasiones sí. Un poco inflamado, que digámoslo de esta forma, sí. Usted coma y lo que coma, si lo sienta, digámoslo, pesado, o no coma nada y sienta el estómago inflamado, hinchado en ocasiones.
6: Sí.
5: Elizabeth, mire, yo le digo una cosa, usted está siendo víctima de un trabajo de magia negra.
4: ¡No!
5: Usted la han venido trabajando, usted la han venido dañando, y lo que le han hecho a usted se lo han dado es a comer o se lo han dado es
4: ay,
5: a
4: ay,
5: beber.
4: ¡Ay, ay, ay, ay! Por estar viendo.
1: No
4: la
1: coma
4: casa
1: nada donde esas mujeres.
2: Las cuñadas, dándole vainas.
1: No en le este tome caso, regalos.
5: En ¿qué? Este caso que hay un mal, en este caso que hay un daño, sí es importante que se quede usted en privado para poderle decir qué se puede hacer, Elizabeth.
4: ¿Qué fue lo último?
5: Lo contrario.
4: ¿Qué fue lo último que tú comiste en esa casa? ¿Qué fue lo último? ¿Tú te acuerdas?
6: Bueno, hace unos meses atrás yo estuve de viaje. En la casa de ellos.
1: Ahí está. Se comió un arenque, lo más seguro. Ahí sabrá
4: no te
1: Dios. Vamos, seguimos la línea o vamos con TikTok. Elige.
4: Vámonos con TikTok.
1: Mira, aquí tenemos a Mónica Saavedra, 18 de febrero del 86. Uh-huh. Quiero saber cómo me iré en mis viajes que haré después de 6 años de estar aquí. ¡Ay! Ay. Let it go.
2: ¿Cómo se llama ella?
1: Mónica Saavedra.
2: Mónica. Vamos a ver. Ahí está la cartita de Mónica.
5: Mónica, a ver, yo le digo una cosa. En este momento hay que ser honestos y sinceros. ¿Por qué? Lo que me están enseñando estas cartas es que es una vida de lucha, es una vida de esfuerzo, es una vida de sacrificios la que usted ha tenido. Es un momento, digámoslo, por el cual usted siempre ha esperado, porque lo que yo veo acá es que usted es una persona bastante trabajadora y que en su vida no me le ha tocado para absolutamente y nada fácil. Ahora... Es importante que usted aproveche este tiempo para que usted se lo dedique a usted misma, porque veo que si es una persona que lo único que se la pasaba pensando era en trabajar, y usted se estaba dejando para lo último, se tenía usted olvidada. Como
1: mi amor, dese eso tanto que usted quería en ese viaje, coma, beba, baila y cómaselo también.
4: Maestro, mire, una pregunta aquí del pelotero Juan Soto en TikTok, está en TikTok metido ahora.
1: Ajá. Ay, Dios
4: 25 mío. De octubre del 98, que está salado. No hace nada con los medios. No batea con los medios y está salado. Él pregunta que le dé la carta ahí. Sí.
1: Tanto dinero que tiene ese muchacho.
4: Sí, está salado. No,
1: señor,
4: no
1: nació el otro día, se ve más mayor que yo.
4: No batea.
1: Pero bueno, Soto.
4: Está acabado con los medios, está acabado ya, sí. ¿Qué le dice?
1: No, este hombre tiene dinero por donde sea.
5: A ver, aquí hay que ser honestos y sinceros. A ver, que se esté pasando en este momento por una mala racha, por un mal momento, y es un momento en el que anímicamente no es que se encuentre bien, es diferente. Lastimosamente, las críticas siempre han estado lloviendo, pero lo que sí nos marca acá, el as de copas y sobre todo el 7 de espadas, son cosas que van a cambiar a nivel positivo. Obviamente se sale adelante, se progresa, se prospera, y pues obviamente toda esa mala racha y ese mal momento, en este caso a nivel deportivo, pues obviamente pasa.
4: O sea, que los Yankees no le están haciendo brujería. No, están haciendo
1: muchachos, lo que le mandan la barriga. A lo mejor. Necesita comer bien.
2: Tenemos a Henry por aquí rápido. Henry, buenos días.
1: Buenos días.
2: Henry.
1: Hola, danos tu fecha de nacimiento y tu pregunta.
4: Se desmayó Henry.
1: Ay, Dios mío, ay, gran poder de Dios, amparo.
2: Se cayó Henry.
1: Bueno, maestro.
2: Maestro, yo sé que la gente pues se quedó aquí pues tratando de hablar con usted, pero bueno, ¿cómo se pueden comunicar con usted?
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1: ¡Uepa!
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1: Aquí en la Bodega de la Mañana vamos a hablar de gasolina, sí señor, a las 55.
2: Ay, estoy casi a pie porque no hay, no
1: Chacho,
2: hay.
1: Chacho, hay un nuevo plan por ahí, vamos a darte los detalles, ¿ok?
2: Ay, señor.
1: Además, tenemos boletos para ver a Laura Pausini, te lo puedes ganar a las 55. Pendiente aquí a la Bodega de la Mañana para ganar.
2: Ay, Dios mío, este mundo se está acabando. Tenemos una hora en demoras para cruzar el George Washington Bridge y la parte de abajo 40 minutos. Si vienes transitando en el Digan rumbo sur, tráfico lento, Crossbron rumbo sur de caminos el Estado Jardín con bastante movimiento en el Lincoln Tunnel. Si vienes hacia Manhattan, tenemos 45 minutos. Hay mucho movimiento, especialmente en Queens, en la I-495, ambas direcciones, trafiquito pesadito. Si estás en el Bell Parkway rumbo west en Brooklyn, a la altura de la salida 8, tenemos construcción en la vía provocando demoras de hasta 30 minutos. Para el día de hoy, en New York City, el parqueo alterno es en efecto. Como siempre, pon el dinerito en el parquímetro.
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1: Y ahora está soleado en el área triestatal, la temperatura en New York City en 51 grados. Allí en el Parque Central, en el aeropuerto de Newark, New Jersey, 52. Y si nos vamos para Connecticut, en Stamford, está en 49 grados en estos momentos. Vamos a subir a 66 y nos vamos a mantener soleados durante todo el día, mínima 46 grados.
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2: Ay, Dios mío, yo no sé cómo yo voy a llegar a trabajar aquí porque esa gasolina a mí me tiene dar pecho.
1: Exacto. La gasolina está terrible en estos momentos. Ya ha llegado, por ejemplo, en California a $6 por galón.
3: Está bajando porque estaba en 8 allá en California.
1: Estaba en $8 allá en California. Eso es mucho, ¿ok? Yo creo que el promedio durante aquí en los Estados Unidos completos serían como uno de los $4.80.
2: ¿Dónde para yo ir ahí? Porque yo lo estoy pagando,
1: señor,
2: a 5.
1: El promedio de los estados completos.
3: Este fin de semana yo eché a 4.59.
2: Y yo también, 4.59. Sí. Pero nada más por un centavo de esos 5.
1: En esa es la que estamos en estos momentos. Y el día de ayer, Donald Trump, el presidente Donald Trump, pues hizo una propuesta de eximir el impuesto de la gasolina, ¿ok? Son unos 18 centavos por la gasolina regular y unos 24 centavos por la gasolina diesel, ¿ok? Eso es lo que se cobra. Y por un tiempo se estaría eximiendo, se estaría como que eliminando ese impuesto, ¿ok? Ya hay varios senadores que han tomado ese proyecto de ley. El republicano de Missouri, Josh Hawley, lo presentó el día de ayer. También Ana Paulina Luna, republicana de la Florida, ella presentó este, tú sabes, proyecto de ley para hacerlo a través de la Cámara de Representantes. Ahora, no canten victoria todavía porque hay otros representantes también republicanos. El republicano de Oklahoma, el señor James Lankford, dijo que no estaba de acuerdo con esto. También Thomas Thune, que también es un republicano, dijo que no estaba de acuerdo con esto. Cuando estaba Biden y había una crisis con la gasolina, también los demócratas trataron de hacer esto, de quitar el impuesto, y al final decidieron no hacerlo. Así que esto no es tan popular como la gente, tú sabes, se cree.
3: Pero si él lo hace, está bien. Si lo quita por
1: eso tienen que ir a través del Congreso. Bueno, no lo puede quitar
3: bien,
1: él
3: pero
1: solo.
3: Es una buena idea. Yo
1: no lo veo como mala idea tampoco. Es una idea que han tenido los dos partidos anteriormente.
2: Pregunta, está muy
1: pero
2: caro.
1: Hay gente que como que no le gusta.
2: Está muy caro los caballos.
3: ¿Por qué?
2: ¿Quieres
3: comprar uno? ¿Quieres comprar un caballo?
2: ¿Para comprar un caballo? Yo no escucho discutiendo ustedes. Yo me siento que estoy sentada en el Congreso.
1: ¿De
2: uno republicano, no, pero el otro demócrata.
3: Yo lo veo como buena idea.
2: Y yo en el medio será
1: yo lo veo como buena idea también. Supuestamente ellos están diciendo que eso le va a añadir a la deuda de aquí de los Estados Unidos.
2: Ay,
1: también.
2: Señor.
1: Ese dinero que se recoge de esos impuestos, pues se utiliza en infraestructura y entonces sería una pérdida de billones de dólares si se quita.
3: ¿Qué es raro?
1: Una pausa, no quitarlo completamente.
3: Qué raro que Ale no te dijo a ti, pero es Trump que lo quiere hacer. Porque tú dijiste que Biden lo había hecho anteriormente.
1: Biden lo quería hacer también.
2: Estoy sorprendida que le haya dicho Biden.
1: Biden lo quería hacer, quitar ese impuesto.
2: ¿Tú tienes fiebre? ¿Tú tienes fiebre, nene?
1: ¿Y por qué? ¿Cuál es la
2: razón? Porque como a ti te gusta tirar a Trump, estoy sorprendida.
1: Pero yo no le estoy tirando a Trump en este momento.
2: No, porque fue que me llegó a la mente. Fue él que me puso en esa, pues yo no estaba pensando en eso.
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2: Hay noticias locas. Entérate lo que descubrieron haciendo una mujer con toda una familia. Esa
1: gitana. Con todo el mundo.
2: Ay, sí, manito. Quédate
1: bueno,
2: con nosotros.
1: Entérate en las noticias locas aquí en La Bodega de la Mañana. 93.1, amor.
3: Oye, oye.
2: Ay, tan bello, nuestro amigo Pablo.
1: Pablo.
2: Te amamos, mi amor, vuelve, que te queremos.
1: Trépate en esa torre, Arlé.
2: Ay, no puedo.

0: este mundo se está acabando, cuántos locos en esta vida. Pero esta, yo no sé si ella es una máster o está loca, Alfredo. Ustedes me dirán.
1: Ok, cuenta.
0: Esta chica tiene 28 años y ella es de Dallas, Texas. Uh-huh. Fue descubierta porque durante años ella salía con el papá, el tío y el padrino de su exnovio.
1: ¡Ay, Dios mío!
0: ¡Por años!
1: ¡Pero qué golosa!
0: ¡Por años! Salía al mismo tiempo. ¿Tenía relaciones con ellos?
1: Relaciones con ellos.
0: Con el papá, el tío y el padrino de su

0: Ay, sorry, pero no con el papá de ella.
1: No, no, el papá de ella.
0: Con el papá del muchacho. El tipo estaba saliendo con ella y descubrió.
2: Ella está bien.
0: El tipo está saliendo con ella y descubrió que salía con su papá, con el tío y con el padrino del ex de ella. O sea, salía con cuatro hombres a la vez porque él no se contó en esa partida. ¿Ella es loca o qué?
1: Sí. Bueno, no sé. Yo no lo veo como.
0: No la voy a juzgar,
1: Diga Alfredo.
0: Yo sí lo veo loquísimo.
1: Óyeme, esto está sucediendo en una granja en Worcestershire, en Derbyshire, allá en Inglaterra. ¿Qué está pasando en estos momentos? ¿Qué pasa? Parece que en esa granja pues tienen muchas vacas y estas vacas son muy lindas, ¿ok? Son muy bonitas y la gente se para demasiado al frente, brinca la cerca y empiezan a tirarse fotos con ellas. Exacto, son unas vacas muy bonitas.
0: Que tienen, como decimos nosotros, pollina, claro, pelo adelante de la cabeza.
1: Claro que sí. La cuestión es que el granjero, este granjero británico que tiene estas vacas, está harto de que la gente le brinque la cerca, y lo que está haciendo es llamando a diferentes lugares que hacen que bregan con los genes de los animales para hacer las vacas más feas. ¿Ok?
0: Ay, qué ridículo.
1: Porque las vacas son muy bonitas.
0: Mi
1: entonces
0: amor.
1: Hay que buscar la manera de genéricamente cambiar a estas vacas para que no sean tan fotogénicas.
2: Y
1: esa es la solución que están buscando ellos.
0: Son
1: de lo más bonitas. Sí,
0: parecen
1: señor. Tienen pollina y todo.
0: Vaca de una vaca de peluche grande.
1: Exacto.
0: Ese señor es bruto.
1: Ese señor es bruto.
0: Porque yo agarro
1: y está loco también.
0: Y abro una parte de la granja y le pongo un cover. $30
1: exacto.
0: Para usted darle de comer, tirarse la fotografía y se la imprimimos.
1: Eso, exacto. Puede convertir eso en un negocio.
0: Es un negocio. Aquí la gente, lo que tienen farms, siembran, por ejemplo, manzanas, que yo he ido, y le sacan provecho a sus hectáreas.
1: Exacto.
0: Y si tienen animales también le sacan provecho.
2: ¿Cómo se hace la leche en polvo? ¿Cómo se hace la leche en polvo?
1: ¿Cómo se hace la leche en polvo?
2: No es guayando la vaca.
0: La ordeña.
2: No es guayando la vaca.
0: La ordeña y la pone al sol y se evapora.
2: Yo pensaba que era guayando la vaca. Guayando la vaca, sí.
0: ¿Tú sabes cómo se hace la leche de chocolate?
2: ¿Cómo?
0: Con una vaca marrón.
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1: Nunca me casé para que mi madre no sintiera celos de otra mujer. Eso lo dijo un famoso.
2: Un famoso dijo
1: pero
2: esto.
1: Pero hay hombres que ciertamente no se casan porque le tienen miedo a la mamá, esto porque pasa, no quieren hacerle sombra con otra mujer. Hombres que no le dan la oportunidad a las esposas porque siempre ponen a la madre adelante. Emma, hay hombres que desmontan a la esposa del asiento de adelante para montar a la mamá. Teniendo demonios, hijos y todo. Vamos a analizar estas situaciones porque probablemente tú que estás escuchando has vivido eso, lo has visto o lo estás viviendo.
2: Exacto. Ay. Así que prepárate para llamar aquí y participar de este tema aquí en la bodega de la mañana. Aparte de eso, tenemos boletos para ver a Chayanne, ¿ok?
1: Uy, bebé.
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1: Bueno, señores, en el Lincoln Tunnel, casi 50 minutos en demoras hacia Manhattan. En el George Washington Bridge, en la parte superior, tenemos una hora en demoras. En la parte inferior, 40 minutos. Si vienes por abajo, un poquito menos. I-95 Crossroads, rumbo sur de camino hacia el Estado Jardín. El tráfico está súper pesado. Y si estás en el Vano y rumbo norte, desde la salida 4, salida 5, también hasta la salida 2, tenemos construcción en la vía, provocando el tráfico un poquito lento, quizás entre 10 a 15 minutitos. También en el Bell Parkway, rumbo west, en Brooklyn, salida 8, salida 7, hasta la salida 11. Hay construcción en la vía y las demoras pueden ser de unos 20 minutitos. Para el día de hoy en New York City, el parqueo alterno es en efecto. Como siempre, pon el dinerito en el parquímetro.
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2: Muy bonito que está el día. Está soleado aquí en el área triestatal. La temperatura en New York City en 53, 54 en Nueva Jersey. En Connecticut está en 51. Muy lindo el día, mucho sol, pero un poquito frío en la mañana de hoy. 66 grados en la máxima, mínima 46.
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0: Good morning, buenos días. Como siempre, nosotros prometiéndote cosas interesantes y buenas para ti, porque este es el único show que te da todo. Póngamele grasa, por favor, a este micrófono. Que
1: por suena favor, el WD-40. Vamos a ponértelo.
2: No solo hueso tuyo que suena así.
0: No, mi amor. Yo voy al gimnasio.
1: Es el brazo del micrófono. Qué bueno.
0: Es el brazo del micrófono, exacto, el brazo mío. Así. Yo no soy robotina.
2: Pensé que era tu cuello cuando lo moviste ahora.
0: No, porque yo voy al gimnasio. Acuérdate que lo que yo tengo dañado es la espalda y está muy lejos del micrófono.
1: Exacto. Mira, Chaya, mire para acá. Ok. Así que trata de arreglarte la espalda, Ale, para que vayas allí. Ay, a la sí, gira, sí. Bailemos otra vez.
0: Si
1: ¿okay?
0: me invitas a bailar, mi amor, ¿y tú supiste que
1: claro que sí? Mira, tenemos boletos para regalar, pero no va a ser ahora. 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Quédate con nosotros aquí, pásala bien. 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Gracias.
0: En la Bodega de la Mañana, yo sé que esto puede ser un poco así como que raro, extraño, que podría dar hasta miedo, pero es una realidad que muchos hombres viven, y es que hay hombres que toman una relación y no se casan por miedo a quitar la imagen de su madre como única mujer, para no darle celos a su mujer. Y aparentemente, en una entrevista que le hicieron a este actor Marlon, él fue ex de Mariah, ¿verdad? Él fue,
1: Marlon, no. No, estás, ese es el otro.
0: Marlon
1: Wayans es un muchacho que es un actor.
0: Sí, tremendo.
1: Es actor. Sus hermanos también son comediantes y actores.
0: Son chulísimos,
1: son
0: todos
1: tres,
0: ellos. Me encanta.
1: Tres ellos. Sí, en la película White Chicks, no sé si la has visto.
0: Sí.
1: Es claro. Vestido de una muchachita blanca.
0: Sí,
1: de
0: él ha hecho muchas películas.
1: Muchísimas películas.
0: Él es muy buen actor y me encanta muchísimo. Sí, sí. Pero él dio una información que la gente como que se tocó como que medio seco. Pues él reconoció que no se ha casado con ninguna mujer para no darle celos a su madre, como para no quitar la imagen de su madre como la mujer más importante de su vida. Y mucha gente dijo, pero este muchacho estará loco, o cómo fue que crió esta mujer a este muchacho.
1: Yo me quedé en shock, de verdad.
0: ¿Verdad? Cuando, y esto fue real.
1: Yo me quedé en shock cuando vi las declaraciones, porque este muchacho es un muchacho exitosísimo, un muchacho muy exitoso, una persona que supuestamente tú piensas que tiene como que esta autoestima bastante alta. Y el hecho de decir eso, yo me cuestiono entonces ahora un poquito la, tú sabes, la crianza también.
0: Claro.
1: Me la cuestiono un poco, y yo no puedo entender cómo una persona que es tan poderosa, ¿verdad? Es tan blandengue.
2: Es un mama boy, un mama boy.
1: Un mama's boy.
0: Cabe destacar que su madre, Elvira, murió en el 2020. Él tiene actualmente 53 años, pero él explicó que decidió nunca casarse para asegurarse de que su madre, ya la fallecida Elvira, siempre fuera la mujer principal y más importante de su vida.
1: Ay, no.
0: Y yo creo que este muchacho tiene cierto problema. Él mencionó explícitamente: nunca me casé porque nunca quise que mi mamá estuviera celosa de alguna mujer. Nunca quise que mi mamá se sintiera en segundo lugar. ¿Cómo le explicamos a él
2: ahora
0: que el ser humano, bueno, por lo menos el ser humano cuando tiene hijos, para los que tienen hijos, por ejemplo, un hombre que tiene una niña, ya tu madre pasa en segundo plano? Porque yo tengo mis hijos y mi deber es proteger primero a mis hijos.
2: La mamá nunca le decía: ay, mijo, tú no te vas a casar, porque
0: no.
2: Hay madres que te dicen:
1: no, no, porque tú eres la número uno.
2: Tú no piensas tener novia, ¿eh?
0: Supuestamente, él es el menor de 10 hermanos. Y yo creo que por ahí viene el asunto. Al ser el único niño, yo creo que ella lo crió debajo de la falda. Como decimos en América Latina: ay, ese muchacho está siempre debajo de la falda de la madre.
1: El más pequeño.
0: El más pequeñito. Sí. Pero yo, un hombre me salta a mí con eso. Dice: no, es que mi mamá es la número uno. Es un red flag.
1: Ya.
0: Ahí yo no me meto.
1: Un red flag es como para seguir corriendo, perdóname.
0: Sí, sí. Y quizás su madre no le enseñó eso, pero me parece muy extraño.
1: Muy extraño.
2: ¿Él es virgen todavía?
1: Que esperó a casarse hasta que se muriera la mamá.
0: Él incluso tuvo una relación con una muchacha llamada Angélica, y es la madre de sus hijos, pero él nunca se casó con ella. Entonces, un hombre que no te da su valor. Tu madre siempre va a ser tu madre. Mi mamá tiene un lugar especial que nadie nunca lo va a reemplazar, y eso no es innegociable. Si viene una pareja a mi vida, yo le doy un espacio también.
1: Qué pena que la doña esté muerta, porque a mí también me gustaría preguntarle a ella si de verdad ella, de alguna manera...
0: No, yo no le quiero preguntar, ¿no?
1: De alguna manera, ella le reflejó. le reflejó esas vainas al muchachito.
2: Si para te va, que mira, se si te va primero,
1: así, tan
2: si
1: traumado.
2: Si te va primero, le pregunta a ella. Ya,
0: si tú lees la, cuidado y tú abres la cuija que tú tienes en tu casa.
1: Una cuija, para una preguntarle cuija a esa mujer.
0: Vamos a las líneas, 212-239-393. ¿Tú has vivido alguna relación donde sientes que tu pareja no te da el lugar por dárselo a su madre?
1: Wow, increíble.
0: Ay, gran poder.
1: ¿Te ha pasado? Llama para acá, 212-320-9393. Las líneas están abiertas. Vamos a atender tu llamada ahorita mismo aquí en la Bodega de la Mañana, 93.1, amor.
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1: Esto se pone encendido. Este actor, Marlon, ¿cómo es? Marlon Wayans. Él es muy famoso. Uh-huh. Él, la mayoría de sus películas son de comedias. Me parece muy interesante.
0: Comedia. Las comedias de Scary Movie. Son de ellos.
1: Sí, estamos hablando de que él es famoso. Pero imagínate la cantidad de hombres que no son famosos, que nosotros no lo conocemos, que no tienen una relación estable, que no se casan, que no tienen una novia buena, que no dan el anillo porque tienen miedo de salir de la sombra de la madre, de que para que la madre no le dé celo.
0: Yo no entiendo
1: eso. ¿En qué momento
0: eso?
1: El hombre pone a competir la figura materna con la de la mujer? Eso a mí me vuela la cabeza.
0: Eso a mí me vuela la cabeza de verdad. Vamos a abrir las líneas 212-320-9393. Daniela quiere hablar sobre este asunto. Daniela, buenos días.
1: Hello.
2: Daniela.
3: Buenos días, mis amores. Buenos días.
1: Cuente todo. ¿Te ha pasado con algún hombre que no te puso en valor?
3: Obvio, mi reina. Y yo salí, mira, huyendo.
1: No, cuéntanos el
0: pero
1: chisme.
0: Cuéntanos
1: ¿qué pasó?
0: Todo.
3: Total, gorda. Huyendo salí de ahí. Éramos novios. Llevamos 2 años y medio de noviazgo.
0: Ajá.
3: 2 años y medio de noviazgo. Y yo sí veía comportamientos de él con su mamá, pero... Uno dice, sí, es consentido. Una mujer por su papá a veces también es consentida. Claro. Y hasta cierto punto uno entiende. Pero ya habían actitudes de que a veces íbamos a salir y era como que me preguntaba, decía como que, mira, esta camiseta sí me queda bien. Y yo, sí, te ves lindo, vamos a hacer match. Yo voy de blanco. Y después me llegaba con él y decía, no, que mi mamá decía que estaba muy fea.
1: ¡Ay!
3: ¡Ay, Espíritu Santo!
1: Ay, Dios mío. ¿Y en algún lugar o momento la madre te quitó tu lugar?
3: Sí.
2: Ay, pero con ese comentario que le hacía, imagínate.
1: No, pero ay, como Dios, por ejemplo, montarse en el asiento de adelante, quitarle el asiento al lado.
3: Pero fíjate, él tenía la moto. Y por ejemplo, yo le decía que me iba a recoger y decía, no, porque tengo que llevar a mi mamá tal cosa. O sea, siempre que él tenía, que yo le pedí un favor que me fuera a hacer a mí, salía la mamá que tenía que hacer.
1: Pero viste. A veces ella quería hacer algo y la mujer siempre saltaba con que quería algo.
0: Exacto.
1: Y la saboteaba.
3: Entonces llegó un punto en el que yo le dije, no, yo nunca te voy a poner a elegir entre tu mamá y yo porque son dos amores diferentes.
1: Correcto. Uh-huh. Ay, Dios.
3: Pero tú estás grandecito y ya tú debes saber que tu mamita te destetó hace rato. Entonces vaya y que ella le dé el...
2: Exacto.
3: Y ella te abra la...
2: Ajá, es verdad.
3: Y después vienes y resuelves conmigo a ver cuál te gusta más.
2: ¿En qué paró eso?
1: ¿Cuál fue la gota que derramó el vaso? ¿Cuál fue la gota que derramó el vaso?
3: Yo era una atrevida, yo le falté respeto a su mamá y que yo estoy loca.
1: Ah, porque
0: eso fue lo que decía él.
1: ¿Le dijiste algo a la madre que la paraste en seco?
3: Claro, porque yo le dije, entonces fue una reunión en su casa y fue donde yo le dije, porque ella estaba opinando más y como que quiso ponerse encima. Yo le dije, espera tu momento, entonces ve y dile a ella que te abra las piernas, ve y dile a ella que te contigo, porque ¿qué hago yo aquí?
0: Sí, se lo dijiste a él, no se lo dijiste directamente a ella.
1: Se lo dijiste a los dos.
3: De todos, a los dos.
0: A todo el mundo, ay, mire.
1: Sí, yo una vez tuve una relación.
3: Yo era loca, yo era una atrevida, que yo estaba faltándole respeto a la mamá. Y yo, no es eso, tú me estás faltando el respeto a mí.
1: Sí.
3: Y yo nunca te voy a poner a elegir entre tu mamá y yo, porque son dos amores diferentes.
1: Es fuerte, fuerte.
2: Gracias,
1: fuerte. A mí me pasó, pero cuando la madre, todo se lo aplaudía. Y le decía, doña, usted crió un loco. Quédese usted con su loco, porque usted cree que es un loco.
2: Sí,
1: usted se, no, usted se cree que el loco de usted es el novio tuyo, porque ella lo trataba. Hay madres que tratan a los hijos como que si es el marido de ella. Ay, no, porque yo voy al médico y es mi hijo. Mi amor,
0: mira,
1: pero
0: ese
1: no es tu marido.
0: Ese
1: es tu hijo.
0: Un consejo que le doy a todos los hombres que me están escuchando y a las mujeres también. Sí. Búsquense una pareja que tengan a la madre muerta.
2: No. María, buen día, María.
1: Dios,
0: yo
1: mío.
0: Lo tuve así y fui muy feliz.
2: María, buen día.
0: Buenos
1: Dios
0: días.
1: Mío, gran poder de Dios.
0: Hello.
1: María,
4: buen día.
1: Adelante, María.
4: Buenos días.
0: Ajá, cuéntanos, María.
4: Ok, yo para mí son dos amores distintos que no tienen que competir. Eso no tiene
1: correcto.
4: Ni ton ni son.
1: Correcto.
4: Y además, otra cosa, por ejemplo, yo cuando mi suegro o mi suegra estaban vivos, no necesitaban pedirme el asiento. Yo mismo, por respeto a mayores, se lo daba.
0: Ay, mira, qué linda.
1: Ahí está. ¿Viste?
0: Pero tú no notaste... ¿Tú no notaste en tu relación que esa mujer pues estaba como que tratando de tomar tu lugar, verdad?
4: No, ella en el suyo y yo en el mío. Hay que respetarse mutuamente.
1: Exactamente, hay que respetarse mutuamente. Y uno entiende que las madres siempre quieren cuidar a sus hijos.
0: Esa parte yo la entiendo.
1: Y es normal, Gab, si tu hijo te enferma, tú dices, yo voy para allá a llevar una sopa y tú le abres la puerta. Ay, claro, suegra, venga, pero no meterse en todo.
0: No.
1: Oh, pero bueno.
0: Ella es la que le está dando el canto. Usted no es la madre suya.
1: Sí, agradezca que ella recogió a su marido.
0: Yo estoy con Daniela, sí.
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0: Mucho tráfico tenemos en el Banwi Grumbo Norte, a la altura de la salida 2 hasta la salida 5. Construcción en la vía, demoras de 10 a 15 minutos. También tenemos bastante movimiento a la I-495 rumbo West. Si estás transitando en el Digan, aparentemente ya corre con bastante normalidad, especialmente para tomar el puente. Quizás una demorita, unos 5 minutos. En el FDR rumbo norte en Manhattan, a la altura de la salida 5 hasta la salida 2, tenemos el reporte de un pequeño accidente, demoras de 10 minutitos en la zona. Cruces principales, el George Washington Bridge, en la parte superior, una hora en demoras. La parte de abajo del puente, 30 minutos hacia Manhattan. Y si vienes en el Lincoln Tunnel hacia Manhattan, tenemos 45 minutos en demoras. Para el día de hoy, en New York City, el parqueo alterno está en efecto. Como siempre, ponga el billete.
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1: Ay, tú lo dices tan cute, Arle.
0: Ay, sí, el
1: lo
0: qué.
1: Lo dices tan cute, todo eso que acabas de decir.
0: Ay, sí, pero que tengo un hambre tú.
4: Yeah. ¿Qué fue lo que tú dijiste?
0: Que ponga el dinero en el parquímetro.
1: Exacto. Okay,
0: sí, okay. Como siempre.
1: Dándole malas noticias a la gente con la voz cute.
0: Ah, sí. No parque donde no se puede. Exacto. No vengan a Manhattan. No vengan a Manhattan a nada, porque aquí no se puede. Aquí
1: pero mira qué lindo está el día. Está soleado en el área triestatal y está en 55 grados en Nueva York y también en Nueva Jersey. En Connecticut está en 53 y vamos a tener mucho sol el día de hoy.
0: Ay, pero va a llover, Alfredo.
1: 66.
0: La semana.
1: Sí, próxima. Eso es más tarde. Eso no es hoy.
4: Va a llover, no
1: hoy. Esto no es hoy.
0: Pero cuídense de las alergias. Ven.
1: Ya. 66 la máxima, mínima 46.
0: Ay, padre. Ay, padre.
1: Ay, padre.
0: Dale al botón.
1: Ay, ay, Dios mío. Toquí.
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1: Ay, estas fuertes. A las 25 vamos a hablar seriamente si debemos alentar a los hijos a hacer algo que no tienen el talento, Alfredo, porque ay, no todo el mundo tiene el talento. Mira, ni las cualidades. Óyeme, lo alentamos a seguir hacia adelante.
2: A mí me da hasta vergüenza ajena a veces ver este tipo de comportamiento de padres que empujan a los niños a ser, qué sé yo, cantantes, actores, y son malos. Son malos. Desafina. Tus hijos desafinan, mana. O sea, vamos a abrir las líneas.
1: Pero mira, hay gente que sin talento, por la perseverancia llegan.
2: Chacho, pero bueno.
1: Mucha gente, hay gente que llega y llegan por la perseverancia que muchos les falta.
2: Vergüenza que me da eso.
1: No, a mí no me da vergüenza.
2: Vamos a abrir las líneas de 25 para que tú nos des tu opinión al respecto. Además de eso, te vamos a decir cómo ganarte tus boletos para ver a Carin León en concierto, ¿ok? Quédate con nosotros. Sabroso. Aquí en La Bodega de la Mañana para que ganes.
1: ¡Uy!
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1: En la bodega de la mañana estamos hablando seriamente sobre nuestros hijos. Cuando no tienen talento, ¿lo alentamos a seguir? ¿Lo apoyamos?
2: No sé.
1: ¿O le tronchamos los sueños diciendo, usted no da para eso, chamaco?
2: Yo no sé, yo te voy a dar un ejemplo de eso. Ok, también te vamos a dar boletos para ver a Karim León, perdón.
1: Ay,
2: a
1: no
2: Karim
1: importa.
2: León te vamos a decir cómo te lo puedes ganar, ¿ok? Aquí en la bodega de la mañana, 93.1 Amor.

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1: ¡Arre! Ya tú estás ready, mi amor, porque te queremos llevar al concierto de Carin León.
2: De Carin León, ay, sí, señor. De Sonora para el Mundo Tour, que va a estar súper, súper chévere. Ok, tenemos un par de boletos completamente gratis para regalarte. 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Pendiente a las 55, que eso es ya mismo, te voy a contar, ¿ok? Ay. A las 55 vamos a abrir las líneas para que te lleves los boletos para ver a Carin León. Quédate con nosotros aquí en la Bodega de la Mañana para ganar.
1: Ay, en la Bodega de la Mañana esto sí suena un poco rudo. Los hijos sin talento.
2: Exacto.
1: Que quieren hacer algo y los padres deberíamos de alentarlos, uh-huh, empujarlos, meterlos, mira, en todos lados. Vamos, tú puedes, mijo.
2: Yo tengo una opinión sobre eso porque yo conozco a varias personas, ¿verdad? Tengo una persona en particular en mi cabeza. Ella, tú sabes que yo conozco,
1: no,
2: mucha gente
1: te
2: de
1: escuchan,
2: teatro.
1: ¿Eh? Uh-huh.
2: Yo conozco mucha gente de teatro y ella es una teatrera, ¿verdad?
1: Okay.
2: Ella es comediante y qué sé yo, qué diablo, bla, bla, bla. La cuestión es que ella tiene una hija, entonces ella parece que quiere que la hija también esté metida en estas vainas, y la niña ha demostrado interés en eso, ha tomado hasta clases y todo, ¿verdad?
3: Okay.
2: La niña ahora tiene como, es una teenager, ¿verdad?
1: Okay.
2: Como 15, 16 años por ahí. La cuestión es que ella pone los videos de la hija, por ejemplo, cantando en, qué sé yo, en alguna actividad, y la niña no canta.
1: Okay.
2: La niña está muy desafinada. La niña, obviamente. Y entonces, tú reconoces, yo, por ejemplo, que he tenido que estar en ese mundo por tanto tiempo. Tú reconoces cuando una persona tiene el carisma, tiene la seguridad en sí mismo para ser una estrella. Esta niña no lo tiene, punto. No lo tiene, Arlet,
1: Hay que tener cuidado.
2: Por más que uno trate de buscarlo, esa niña no lo tiene.
1: Hay que tener cuidado.
2: Y entonces ahí me da vergüenza a veces cuando yo veo los videos de esta niña, porque esta niña, o sea, la madre la está poniendo,
3: la está forzando.
2: La está exponiendo a que la gente la vea y diga, pero niña, tú desafinas.
1: ¿Ustedes se acuerdan de las historias de los paticos feos de la escuela? Que estaban las muchachitas paticos feos. Uh-huh. Las paticos feos en la escuela eran esas muchachitas que estaban en el rincón, que eran feas, que nadie le hacía caso. Pasan los años y resulta que es tremendo mujerón, espectacular.
3: Sí, claro.
1: Bueno, pues eso pasa también muchas veces con las profesiones de uno. A veces la gente subestima y cree que el otro no va a llegar, pero hay mucha gente que llega por la disciplina. Que tú dices, pero ¿cómo lo logró? Un ejemplo, por ejemplo, de eso es Jennifer López. Jennifer López no tiene voz.
2: No.
1: Jennifer López nunca ha ganado un premio como mejor actriz, pero la tipa es tan insistente y tan insistente que la tipa lo logró.
2: Pero Jennifer López tiene algo que
1: lo logró,
2: que lo acabo de decir ahora mismo. Jennifer López tiene carisma.
1: Sí,
2: ¿okay?
1: Mi amor, pero tú estás hablando de
2: Jennifer
1: una teenager
2: López
1: que está
2: carisma.
1: En proceso de ella, tú estás hablando de una teenager,
2: Ale,
1: que está en proceso de desarrollo.
2: Ale, yo sé de esto. Aquí sí que yo sé de esto.
1: Ay, Dios mío.
2: Jennifer
1: Alfredo,
2: López tiene carisma, tiene personalidad y tiene confianza en sí misma.
3: Y tiene hambre de hacerlo
2: esta
3: bien.
2: Esta niña no lo tiene.
1: Mira,
2: fíjate,
1: lo que tú acabas de mencionar, la niña lo tiene.
3: No.
1: Porque a pesar de no tener tanto talento, la niña está ahí parada haciéndolo.
3: Escucha lo que Alfredo está diciendo.
1: Tiene hambre.
2: No lo tiene.
3: Que las mamás
2: tiene
3: que la está forzando.
1: Pero escuchen.
2: Tendrá
1: Alfredo
2: hambre,
1: dijo,
2: pero no tiene talento.
1: Alfredo
2: no tiene la carisma. Esa niña
1: la
2: tiene
1: niña
2: la mirada
1: gusta.
2: Perdida.
1: Señores, ustedes están poniendo la cosa más grande
2: y
1: de lo que no es.
2: A mí me da pena con esa nena.
1: Tu perspectiva es que no. Porque dentro de lo que tú entiendes, tú crees que no. Pero la tipa tiene hambre, la muchachita.
2: Uh-huh.
1: Ahorita llega más lejos. ¿Por qué? Porque es perseverante. Y recuerden, la gente aprende cada vez más técnicas,
2: no sé,
1: etcétera,
2: no
1: hasta desarrollar. Los niños, niños cuando arrancan necesitan tiempo de desarrollo. Quizás no te guste en el momento, pero en 10 años resulta que es un duro lo que hace.
2: Mira, un padre tiene la responsabilidad de decirle a su niño fracasar.
1: No.
2: ¿Ok? Si tú le sigues alimentando esa vaina de, ay, no, cree en ti mismo, ten hambre. No, mi amor, y ese niño se cae, va a ser culpa tuya, de tú como padre.
1: ¿Tú sabes cuántas horas de vuelo necesita un piloto para manejar un avión comercial?
2: Ay, Ale, ok, dime la metáfora que me vas a decir que no tiene nada que ver con lo que estamos hablando.
1: Más de 10,000 horas.
2: Gracias por
1: Entonces,
2: tu metáfora, que
1: niño,
2: no tiene nada que ver con lo que
1: claro
2: estamos hablando.
1: Claro que sí, un niño cuando arranca a crear un hábito, sea de cantar, de bailar, que quizá no sea el mejor, pero la práctica hace el profesor. profesional.
2: Si tú,
1: tú no le puedes decir a
2: tú
1: nadie
2: no
1: que no.
2: Cantante,
1: tú no le puedes decir a nadie que no pueda hacerlo.
3: Aquí tengo una vecina mía que desde niña ha cantado. Escúchenla.
4: Pero
1: tú es. No, pero ese es grande. Ya es grande.
4: Ya es grande.
1: Esa es una señora ya. Esa no es una niña.
3: Por eso. Tiene toda su vida cantando.
1: Esa es una señora. Tú no eres quien para arruinarle
2: los
1: sueños a nadie.
2: ¿Y tú le vas a decir a esa tipa que se meta a cantar? A ser una cantante. Por Dios.
1: Tú no eres quien para arruinarle la vida a nadie.
2: Bueno,
1: tú
2: vamos
1: no
2: a abrir las líneas. 212-320.
1: Amargados.
2: 9393. Óyeme, está bien tú alentar a una persona, ¿verdad?
1: Sí,
2: una persona
1: bien,
2: joven,
1: sí.
2: ¿Verdad? Que no tiene el talento para hacer algo. Ok. Alentarlo, seguir alentándolo allí, tú sabes, a ver qué pasa, ¿verdad? No sé. Para mí que eso no se debe
1: tú
2: hacer.
1: Tú puedes, vamos, ánimo, no le hagas caso a Alfredito.
2: Hazle el favor y métete a hacer que sea plomero, ingeniero, una vaina así.
1: Tú puedes, Alfredito.
2: 212-329-393. Llámanos ahora, queremos saber tu opinión.
1: ¿Cuál es
2: aquí
1: tu
2: en la bodega de la mañana.
4: Solo espero y que un amor.
3: Oye, esa voz, esa voz.
2: Ay, no, mi amor.
1: Es que ya bebe mucho ron, por eso la tiene afectada.
3: 55 años cantando tiene ella.
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1: En la bodega de la mañana, ¿qué estamos hablando? Si alentar a nuestros hijos a pesar de que no tengan talentos. Alfredo dice que no, yo digo que sí. A los hijos siempre hay que alentarlos a ser mejor persona
2: tú
1: y que aprendan el camino, yeah. Claro.
2: Yo los apoyo. Hasta cierto momento. No, yo, en el momento que tú te des cuenta que que tu hijo, tu hija no tiene el talento para seguir para adelante, no lo alientes, porque lo vas a frustrar.
1: No desmayen. Frustrar es que tu papá no te apoye y que no se levante y te ayude a lograr tu sueño.
2: Eso es frustrar a tus hijos. A mí mi papá no me apoyó en nada.
1: Ah, por eso. ¿Sabes? Está hablando un frustrado aquí, ¿viste?
2: No, pero yo no estoy frustrado con mi vida.
1: Claro, porque tú estás diciendo que no apoyen a los niños. Tú estás diciendo que no apoyen a los niños.
2: Yo he hecho muchísimo esta vida,
1: Arlet. Tú estás diciendo que no apoyen a los niños.
3: ¿Hasta qué edad se debe apoyar a un niño?
1: Bueno, hasta que sea adulto. Hasta los 19, 18 años. Ya de ahí en adelante, tus hijos son adultos y pueden caminar.
3: Hasta los 30.
1: Pero mientras estén en tu yugo y en tu hogar, usted lo lleva a la clase de karate, aunque él no tenga talento, usted lo lleva. A la clase de canto, aunque no tenga talento, usted lo lleva.
2: Aunque lo desmadren ahí porque no sabe pelear.
1: Mi hijo quiere, lo vamos a hacer y punto. Bueno, eso es una madre, apoyar.
2: Vamos a la línea 212-320-9393. Tenemos por aquí a Araceli, que nos quiere dar su opinión.
1: Adelante.
2: Araceli, buenos días.
4: Sí, buenos días. Mira, déjame decirte algo. Tú, porque en realidad no eres padre.
2: A mí no me importa que yo no soy padre, pero yo tuve.
1: Cállese,
2: yo
1: tuve. Está opinando por los
2: yo
1: niños.
2: Tuve. Yo tuve la experiencia en mi vida, mi amor.
1: Pero tiene experiencia.
2: Eso no tiene
1: padre.
2: Nada que ver con ser padre.
4: Yo dale. Algo. Debe decirte algo, te lo digo por mi experiencia. Yo de arte no sé mucho, pero de profesión en cuanto a eso, porque lo he vivido. Uh-huh. Con los hijos míos y con personas que he visto, no, tú vas a ser doctor. Okay, se hacen doctor, malos doctores y buscan su carrera. Yo digo en cuanto a mis hijos. Mi hija, no, yo quiero ser, ella lo que quería hacer otra cosa. Yo la apoyé cuando ella se dio cuenta que en realidad ella no daba para eso.
1: Ya, ella
4: decidió
1: tomó
4: su exacto, carrera.
1: Exacto, ella lo tomó solo.
4: Decidió su otra carrera.
2: Qué bueno que se dio cuenta.
4: Yeah.
1: Claro, pero tú tienes que apoyarlo.
4: Con el hijo mío, todo el mundo decía, él no va para ningún lado, porque él es un vago en esto, no le gusta estudiar. Sin embargo, él puso, yo lo apoyé, ¿qué tú quieres hacer? Cuando él decidió estudiar, es tremendo profesional.
1: ¿Viste?
4: Pero que yo lo apoyé en todo lo que él quería, porque para eso es que están los padres, para apoyar.
2: Claro que sí, pero yo me imagino entonces que tu hijo tenía algún algo.
1: No, pero no,
2: algo
1: que dice,
2: tú le tuve,
1: Alfredo, te, que era vago.
2: Pero espérate un segundo, Arlen,
4: no,
2: ¿me puedes dejar
4: era
2: hablar?
4: Vago para estudiar.
1: Era vago.
2: Es decir, exacto.
4: Era vago.
2: Pero algo, vago. Algo tenía ese muchacho, algo tenía
4: sí,
2: ese muchacho.
4: Pero estudiar era vago.
1: Pero, exacto. Imagínate ay, que no. Tú le digas, ay no, tú eres un vago, tú no vas a llegar a ningún lado. Y tú le
2: no,
1: alimentes
2: es,
1: eso.
2: No es eso,
1: y tú le alimentes
3: Alfredo
1: eso.
3: Alfredo dice, tenía algún talento él.
2: Yeah.
3: Tenía algún talento que no lo había descubierto.
2: Algo tenía un talento que no lo había descubierto.
3: Exactamente.
2: Exacto.
1: Señores,
2: eso
1: con talento o sin talento, los padres tienen que apoyar y alentar. Porque si tú te sientes y le dices, tú no puedes, tú no sirves para eso. Eso es lo que estás haciendo, bajándole
2: sí,
1: la autoestima
2: eso
1: a tus hijos.
2: No es lo que yo te estoy diciendo.
1: Yo sí te estoy diciendo lo que te estoy diciendo.
2: Yo no te estoy diciendo eso,
1: con talento o sin talento, los padres tienen que apoyar.
2: Si tu hijo no tiene el talento para hacer
1: se
2: algo.
1: Se apoya igual.
2: No lo empujes a hacerlo.
1: Claro que sí, yo lo apoyo. Pero ¿cómo yo le voy a decir a mi hijo que no?
2: Yo no voy a empujar a un hijo mío a hacer algo que yo sé que él no puede
1: qué
2: hacer.
1: Qué bueno que no eres padre, porque qué cruel sería tú
2: bueno,
1: decirle a tus hijos que no.
2: Yo no.
1: ¿Eh? Qué
2: yo
1: cruel.
2: No, a lo mejor
1: cruel.
2: Yo no llegaría a ese de esto de decirle
1: qué
2: que no.
1: Cruel.
2: Pero tampoco lo alentaría y lo obligaría a hacer ese tipo
1: Dios
2: de cosas.
1: Mío.
2: Como lo hace la amiga mía y
1: ay,
2: poniendo a la
1: Dios.
2: Hija en ridículo. En
1: no,
2: revés.
1: En ridículo no. Ella la está apoyando y punto.
2: Hello, Isabel, buenos días.
1: Hola, Isabel.
5: ¿Isa? Buenos días, ¿cómo están?
1: Bien, adelante.
5: Mira, primero hay que darle, apoyarlo y la perseverancia consigue lo imposible.
1: Sí, sí, es correcto.
5: Porque yo tengo mis tres hijas y gracias a Dios todas salieron con una profesión y siempre les dije, vayan, estudien algo de lo que de ustedes puedan salir adelante. Right. Saquen un pedazo de papel que quiera decir algo, desde la cual ustedes pueden depender y no tienen que estar dependiendo de un hombre para salir adelante. Y hay que insistirle que tiene que ser perseverante. Y
1: sí.
2: Claro, perseverante en algo en que ellos sean buenos.
1: La perseverancia pesa muchas veces más.
2: Gracias,
1: no es lo mismo tú saber cantar y no. Vamos a poner un ejemplo. Tú pones un negocio de yuca en una esquina. Uh-huh. No es lo mismo el que sepa vender pero se levanta al mediodía que el que está ahí de las 5 de la mañana vendiendo, que uh-huh. no sabe vender. Hay una diferencia. El que perseveró y se levantó a pesar de tener menos técnica que el otro, triunfa más. Porque la perseverancia te lleva,
2: claro,
1: lejos.
2: Claro que sí, en eso sí tú estás. Yo estoy
1: levantarse
2: de acuerdo.
1: Y
2: yo estoy hablando de algo
1: más
2: bien específico que parece que
1: del
2: ustedes
1: talento,
2: como que sean.
1: Alfredo, pero
2: yo
1: te
2: no
1: estamos
2: sé,
1: diciendo.
2: Me tratan de meter unos ejemplos, no, que no tienen nada que ver con lo que estamos hablando.
1: Te estamos diciendo que a pesar de que no hay talento, la perseverancia,
2: no,
1: y apoyarlo,
2: amor,
1: lo deja.
2: Yo he visto muchos niños caerse, ¿ok?
1: Ay, Alfredo,
2: y es por culpa de los padres.
1: Tú no
2: padres.
1: Sabes de esto, porque tú no eres padre.
2: Claro que
1: cállese.
2: Lo he visto.
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2: Miren, miren, váyanse a hacer su chequeo anual, yeah, su chequeo físico, porque la Casa Blanca ya confirmó que el presidente Donald Trump acudirá al Centro Médico Militar Nacional Walter Reed el próximo 26 de mayo para realizarse un chequeo médico y dental, que este chequeo corresponde al examen físico anual y a cuidados de rutina. Será la cuarta revisión médica del mandatario que se hace pública desde su retorno a la presidencia y ocurre semanas después de que cumpliera sus 80 paletas.
1: Sus 80 años.
2: 80 paletas. Durante su evaluación anual del año pasado, el presidente aparentemente salió bien, un poquito de que subidito de peso, como 20, no, mentira, el reporte destacó que tuvo pérdida de peso el año pasado, 9 kilos,
3: yo
2: que
3: lo
2: son
3: igualito,
2: como 20 libras.
3: Yo lo veo igualito.
2: En ese momento, bueno, yo, como yo no me peso junto a él, yeah, en la báscula, no sé, pero en el otro reporte dijo que él se había adelgazado un poquito. Vamos a ver cómo sale estos dientes.
3: ¿Por qué no lo ponen a hacer ejercicio, Donald Trump? Lo hace ejercicio.
2: ¿Con qué tiempo?
3: Para que bote el estrés, para que bote el estrés.
2: Sorry, pero si tú aquí, haciendo el T-Show no, y editando, no te da tiempo a hacer ejercicio. Imagínate un hombre que pasa de aquí para allá. Eso no tiene.
1: Ahora, en el último chequeo que le hicieron, él decía que te pesaba ¿cuánto? Como 215 libras.
2: Sí, algo así,
1: eso fue lo que él dijo.
2: Yo no me acuerdo mucho.
1: Ya. Yeah. 215 libras, ¿en dónde? En cada narga pesa
2: Alfredo,
1: 215 libras.
2: Alfredo, no.
1: Ese hombre pesa como 325
2: Alfredo,
1: libras.
2: Alfredo, no te pongas a criticar porque tú no estás delgado.
1: Yo no estoy delgado, pero yo no estoy como él.
3: Donald Trump
1: no
3: es alto.
2: Es altísimo.
1: Yo ahora mismo peso.
2: Tú eres un pineo alante.
1: Mi amor, yo peso ahora 185 libras.
2: Pero para tu tamaño es mucho, papi.
3: Pero por eso es que no, dice.
1: Bueno, claro, Alfredo, un poquito.
2: Para tu tamaño es mucho.
1: Yo estoy un poquito sobrepeso.
3: Por eso que Alfredo.
1: Pero tú no me vas a decir a mí que él cómo se ve con la batea esa que tiene.
3: Él es grande, él es grande.
1: Que él pesa 215 libras.
2: A mí me encanta cuando un gordo, mira, le dice al otro gordo.
1: Cuando yo estaba más gordo, lo más gordo que he estado en mi vida, yo pesaba menos que Donald Trump de lo que dice.
2: Pero
1: que
2: mi amor, pero ustedes no miden igual, no es lo mismo. El tipo
1: no
2: te,
1: importa,
2: te lleva
1: dos. Ese tipo pesa como 400 libras.
2: Es más grande que 400 libras no, Alfredo.
1: Bueno, como
2: no
1: unas 300
2: seas
1: libras.
2: Hater.
3: Ponle como
2: lo que pasa es que
1: 290 libras.
3: Como 290, como 290.
2: No, 290 tampoco. No, no, eso es demasiado. No. Yo lo más o menos lo mido más o menos con mi pareja, 6'2", y mide aproximadamente unas 220 libras.
1: Mira, yo estaba viendo fotos de supuestamente el peso de él, ¿verdad? Y en la estatura. Y a jugadores de fútbol que tienen el mismo peso y la misma estatura, mi amor.
2: Mi amor, pero tú estás hablando de jugadores que queman en la cancha, papi.
1: Está mintiendo y no es el jugador de fútbol.
2: Ese ejemplo no cabe. La masa muscular pesa y no se ve como gordura.
3: Por ahí viene, Mildred la máquina, viene con 500 libras de ti. Con 500 libras de ti que viene Mildred la máquina.
2: Mildred es una persona delgada y se ve muy bien, Mildred.
1: Ya,
3: entra la música para que vea el podcast de nosotros, la Bodega de la Mañana.
1: Claro que sí, entra para allá. Descárgalo. Es gratis.
2: Para que nos diga cuál es los tres más delgados.
1: Sí,
2: porque
1: nos
2: el debate
1: insulten también.
2: Sí, a mí me gustan los debates.
1: Chacho.

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2: Salud, mi reina. Silvestre, mi hermano. Sírvete otro. Vamos a ver.

Mientras juntaba un amor bachata y más, ¿cuándo volverás? Ay, qué tremendo clásico de aventura, área triestatal. Óyeme, te voy a regalar boletos en breve para que disfrutes de Carin León, pero mantente pegadito porque hay muchas más sorpresas, cositas sencillas que te hacen feliz. Sigue toda máquina, aquí está Silvestre Dangón.

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esta va para todas. Demuéstrale que se va a tener que poner más si te quiere volver a ver llorar. Así que, arriba esas copas, salud. ¡Salud!

lugar para vivir al máximo, ir a toda máquina. Mientras que no, la máquina te acompaña hasta las 4 de la tarde, un martes fabulosísimo, hermosísimo. ¡Qué sol más radiante! ¡Qué día! ¡Qué está divino! Así es, decláralo. Anda, mi amor, ve por lo tuyo. 12 de mayo 2026, 58 grados, se siente a 57. Está tan hermoso para tú seguir disfrutando la vida al máximo. Óyeme, y me entero nuestro alcalde que está uniéndose a esta campaña, y es que lo que se mueve a toda máquina, Mandani se une al juego para impulsar el deporte en los barrios de Nueva York. Este es el objetivo, por eso Sora Mandani ha dado inicio a esta gran, dio inicio a esta iniciativa, valga la redundancia, dice que en esta publicación de Soccer Street en el Bronx, y este programa que transformará calles en canchas de fútbol y espacios recreativos de 50 escuelas de la ciudad, muy pero muy chévere, aparte de que es un sano esparcimiento para nuestros muchachos y jóvenes, también alusivo a esta temporada que se aproxima el Mundial de Fútbol, ¿eh? Seguimos con lo mejor, que me quiera más Marc Anthony Wisin. ¡Uy, dale volumen!

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Oye, colocándote este éxito solo con un beso de Jerry Rivera. Ah, nos identificamos contigo, amor mío, que estás aquí en Washington High, mi gente de Harlem, que van a toda máquina.

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1: Vamos, listo. Salud, muchachos, por esa mujer.

0: Salud.
1: 93.1 Morbachata y más. Ahí está, que te entretiene 24/7, y agradecemos ese contacto directo a través de las redes sociales. @amor931FM. Quédate pegadito. @MildredLaMáquina en mis cuentas personales. Mildred Sin de Máquina con Cabizarrap. Y qué velo.

0: 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Ahí se pone bueno este martes. Estamos así ansiosos por regalarte boletos de Carin León cuando llegue el momento. Así que solamente te digo, no te me despegues ni un segundo tus boletos de esta artista que conmueve corazones y te hace palpitar muchísimo más. Sí, ese motorcito de tu pecho. Óyeme bien, cuando escuches que yo solicite esa llamada número 9 para también ganarte los boletos de Laura Pausini y también de nuestro Chayanne, activo porque te vas gratis con un acompañante. Eso no todo el mundo lo logra. Bueno, en lo que se mueve a toda máquina, Patterson, que está rumbo a votar por su próximo alcalde, en medio de preocupaciones por la seguridad pública, los residentes de Patterson, que están también queriendo hacer una buena elección, acuden este martes hoy a las urnas en una elección municipal marcada por todas las preocupaciones de seguridad pública tras el fin de semana, que hubo un altercado, un tiroteo que dejó varios heridos y también dos muertos. Increíble, pero vamos a apostar por lo mejor, el que sume a la ciudad, en especial, bueno, sí, yo tengo mis favoritos por ahí, pero yo no lo voy a decir público. No te me quede, mi favorita en la emisora 93.1 Amor, y tú que van a toda máquina.
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0: Hasta toda mi gente, área triestatal. Oye, estás en Brooklyn. Hola, te abrazo a los que están en Long Island. ¡Qué divino ser parte de tu día a día! Me identifico con toda mi gente en el estado Jardín. Ay, sí, los que están hasta por Red Banks, por allí esa zona, New Brunswick. Gracias, Person Boy. Uy, les abrazo Elizabeth Newark. Siempre con amor a toda máquina de 11 a 4. Bueno, el riesgo de antivirus y sarampión en Nueva York es muy bajo, gracias a Dios, según el comisionado de salud. Y este riesgo para nosotros sigue siendo extremadamente bajo. Gracias para nuestra tranquilidad bajo lo que respecta al antivirus y el sarampión. Asimismo, tranquilidad y que ya llegue aquí, no pegue, eso se disuelva. En nombre de ese gran poder del ser supremo, claro, mi amor, amigos, hay que ponerse positivo. Cambiaré, Luis Fonsi, Fade.
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Mariposa traicionera de Maná. Juventud Divino Tesoro, ¿cómo están nuestros muchachos? Y más los fines de semana, emocionadísimos los programas también que hay en las escuelas para jugar fútbol, principalmente ahora que está esta fiebre mundialista. ¡Ay! Todos con sus equipos favoritos y ya preparados para el próximo mes. 30 días que falta para iniciar el mundial de fútbol. Y ya imagino todos estos, todos los fanáticos, cómo han estado comprando sus camisetas, sus gorras. Anyway, todo lo que identifique a su equipo favorito. Yo sé que vas a toda máquina ahora. Te recuerdo que voy a mencionarte después de qué canción vas a ganar tus boletos de Carin León. Este ícono de la música mexicana y 93.1 Amor Bachata y más se lleva totalmente gratis. También hay boletos preferentes en Ticketmaster.com. 3 fechas que no te vas a perder. Sí, tendrás la oportunidad de ser llamada número 9, pero vamos con Capaz, Alegui y Yorgaki, que yo te digo todos los detalles en breve, mi amor, y la canción incluida para que me marques y ganes los boletos de Karim. Sigue a toda máquina.

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91.1 por Bachata y más, para que le des volumen imparable en tu vida. A todos los que van siempre a toda máquina, agradezco muchísimo, de verdad, que me permiten ser parte de sus días. A ti que estás en la oficina, que estás en el mercado, que estás disfrutando nuestra programación en todos los supermercados, también en la bodega. Ay, Dios mío, las tiendas, me encanta eso. Hola, chicas. Hola, chicos. Están en labores a toda máquina, pero con... sí, a mí me da risa, porque de verdad que me encanta ese espíritu que mantienes. Gracias a mi querido Ever, están trabajando hasta limpiando casas, y bailan con el suape, bailan con la escoba, bailan como pueden, pero dan esos pasitos, bachateros, pasitos para su música favorita, como les tocamos aquí, la salsita también, que se suma a nuestra programación, porque somos bachatas y mucho más la autoridad desde el corazón de Manhattan, y eso nos llena también el corazón de mucha alegría, saberles que formamos parte de su día a día de una forma tan positiva. Nueva York, noticias interesantísimas y frescas, ofrece ahora seminario gratis sobre salud mental para apoyar a los jóvenes inmigrantes. Este estado está haciendo hasta lo imposible para que tú te mantengas saludable, cariño mío. Sí, también hay un seminario web gratuito sobre primeros auxilios en salud mental para apoyar a todos nuestros jóvenes. Y eso hay que aplaudirlo. Lo estuve viendo en la sección Nueva York de El Diario. Ahí tienen toda la información. Así que, gente mía, pueden accesar allí. Puntería, Shakira, Cardi B.

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3.1 Amor Bachata y más. Ahí estuvo Cuando Me Enamoro. Me encanta dedicarte estos éxitos que te estremecen, que te ponen a cantar. Ahora, vas a cantarlas todas también. Al escuchar todos los éxitos en vivo de Carin León, cuando tú escuchas precisamente esta canción, déjame buscarla porque lo estoy planeando todo ahora. Cuando tú escuches Mami de Becky G con Karol G, esa. Sí, Mami de Becky G, Karol G. Al escuchar Mami, Becky G, Karol G, te voy a regalar un par de boletos para no perderte al ídolo de la música mexicana. Viene con 3 presentaciones para que ninguno nos quedemos, y donde quiera que nos convenga y vamos, detrás de Carin León. Al escuchar Mami de Becky G, Karol G, 93.1 Amor Bachata y más, y que vas a toda máquina con Mildre Aquino, la máquina, te llevas 2 boletos. Tómalo con calma. Todo es un proceso y sabes muy bien que en algún momento vas a lograr todo lo que te propones. Pedro

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1: Las que son Amis Forever, las Mamis G. ¡Ay! ¡Ay, amigos por siempre también! 93.1, Amor, Bachata y más, área triestatal. Gracias por ir a toda máquina con Mildred. Hasta las 4 de la tarde, ahora mismo, que te prometí estos boletos para ver a Karim León, 5 de junio, Barclays Center, 7 de junio, Prudential Center, y el 22 de junio, Madison Square Garden. Así es, sí, marcas el 212-320-9393. Mucha gente activa después de escuchar Mami Becky G, Karol G. Les mencioné esta canción para que me marquen nuestra línea. 212-320-9393. Queda una línea rápido. Márcala. 212-320-9393. Que se llena todas ahora, mismito caliente. Que está en el área triestatal y loca por adquirir estos boletos gratis. Siempre escuchando la mejor 93.1, Amor. Y ahora que te vas a ver al ídolo de la música mexicana, el es Karim León, con su De Sonora para el Mundo Tour. Karim León, 5 de junio, Barclays Center. El 7 de junio, Prudential Center. Y el 22 de junio, Madison Square Garden. Hay boletos preferentes en Ticketmaster.com, pero tú sabes bien que nosotros, tú eres nuestra debilidad. Todo te lo damos. Ay, sigo con inglés en Miami, Rawayana, Manuel Turizo, Mildred Aquino, la máquina contigo. Oye.

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hermosísimo martes 12 de mayo 2026. Casi nuestros muchachos le quedan poco tiempo a la escuelita. Claro, casi salen de vacaciones, muchos se van a graduar. ¡Ay, qué lindo! Es un momento como que le enriquece el alma a uno como padre. Bueno, a mí, yo me sumo. ¡Uy! Me voy a estrenar este año, que mis hijos, los dos se gradúan. Ya me imagino tú. Y qué bonito celebrar la vida a diario contigo, amor mío. También, sumándole esta alegría constantemente a tu vida, porque te regalamos los bolitos para ver a tus artistas favoritos. Allí que estuvo sonando Chayanne con la bachata, Bailemos Otra Vez viene con este gran evento también en septiembre, y ni se diga que tú te vas para allá con un acompañante. En breve te digo cómo ganar tus boletos para ver a Chayanne, pero quiero felicitar a Jorge Barrera. Jorge anda con su novia hermosa Cindy, sí, allí en Queens, y acaba de asegurar los boletos para el ídolo de la música mexicana Carin León. Viene con De Sonora para el Mundo Tour este 5 de junio Barclays Center, 7 de junio Prudential Center, 22 de junio Madison Square Garden. Hay boletos preferentes en Ticketmaster.com, pero mi querido George se los llevó totalmente gratis. Otra es Chayanne, mi amor, si nos quedara poco tiempo. Si te queda poco tiempo, ¿qué haces? Abraza, ama mucho, da lo mejor.

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bailando un amor, bachata y más. Tú me quemas con tanto cariño y amor. Gracias por subir tus videitos y mostrarme que vas a toda máquina. Qué apoyo más lindo y más genuino. Llévame contigo a toda máquina. Romeo Santos, aquí estamos colocando tus éxitos favoritos. En breve te regalo boletos de Chayanne.

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2: Esta tarde de buena suerte con 93.1 Amor, Bachata y Más. A ti que vas a toda máquina, voy a regalarte tus boletos para ver a Laura Pausini en concierto. 6 de junio en Fosse's Theater en el Madison Square Garden. Así que marcando el 212-320-9393. Una noche maravillosa, inolvidable. Así con los éxitos de Laura Pausini, que se quedan indelebles, mi amor, pero en tu corazoncito. Ay, Dios, vamos con esta. 212-320-9393. 212-320-9393. Llamada número 9, 2 boletos para ti, para que vayas con tu persona favorita, la que vaya a cantar o el que vaya a cantar a todo pulmón. Así es, Laura Pausini, concierto 6 de junio en Fosse's Theater en el Madison Square Garden. Hay boletos preferentes en Ticketmaster.com. De esta tarde maravillosa te complacemos con este tema de Mark Anthony, Te Conozco Bien. ¿Y tú le conoces? Dedícasela. Conduce con cuidado, ya te vi. Deja de estar haciendo zigzags, ¿sí? Eso no es bonito.

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93.1 Amor, Bachata y más. ¡Ay, Dios mío! Me encanta como ves al panal Juan Luis Guerra. ¡Uy! Y su 440, la nota perfecta. Seguimos alegrándote, Área Triestatal, el mundo a través de la aplicación La Música. Un honor inmenso poder llegar a ti a través de lamusica.com. ¡Alexa! Aparato inteligente que nos obedece. Y por eso, dale luz inteligente, ¿oíste? 65 grados desde el Parque Central, se siente a 64. Para nosotros un honor poderte calentar un poquitito. Y hay una noticia muy interesante. Me encantan esas noticias refrescantes y que más hacen notar nuestras raíces caribeñas o hispanas, por así decir. Y cada primavera, esto es lo que se mueve a toda máquina. El calendario cultural neoyorquino gana impulso especial y no importa la raza, el color, nada, nada, nada. No importa dónde tú seas, mi amor. Esta vez la energía se concentra en el Bryant Park. Estuve hace semanas anunciando esto y esta serie de Dance Party que entre la semana final con dos citas creadas para cualquiera que se anime a mover los pies. Sí, las caderas también, no importa tu experiencia previa. Si no sabes bailar salsa, bachata, no importa, ahí se va a pasar y bueno, en el Bryant Park, el Dance Party 13 y 14. Así que mañana jueves, sí, mañana miércoles y también el jueves, eso se va a poner bien chévere. Llegan cargados de nuestra música, sí, como te mencioné, la bachatita, la salsa cubana, músicos que han hecho carrera ya preservando y también renovando los sonidos del Caribe y que todo el mundo lo puede bailar, no importa que no seas experto, el caso es disfrutar. Y aquí esta ciudad, para todos los que también visitan, tiene esta gran oportunidad de enriquecerse el alma y también esos pasitos prohibidos de esos ritmos caribeños que nos hacen vibrar, no importa dónde estén. Pero la ciudad de Nueva York sí que es alegría. El Pacto Silvestre Dangón Manuel Turizo. ¡Wow! Tengo ganador o ganadora para los boletos de Laura Pausini, mi hermosa Peggy Ordeñana. Ella está en Astoria, Queens. ¡Felicidades!

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amor, bachata y más. A robarte un beso. Carlos Vives, Sebastián Yatra. Eso de beso en beso estamos. Y qué bueno llevarte a toda máquina. Hasta las 4 de la tarde ya llega Edgar Márquez, el chévere.

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Mauro Borre, Bachata y más. Buenas tardes, buenas tardes, buenas tardes, buenas tardes. 4 de la tarde con 25 minutos. Gracias por la sintonía y por estar siempre con nosotros. Somos la estación perfecta para que nos lleves y para acompañarte a la casita, al trabajo. Ahí mientras estás trabajando, gracias por la sintonía. Edgar El Chévere, quien les habla y nos acompaña hasta las 8 de la noche.

33.1 More Bachata y más. ¡Feliz tarde! Oye, en la próxima hora tengo boletos para Chayanne. Aprovechando que está sonando este tema, dejaría todo. La próxima hora te voy a regalar boletos. Oye, estamos celebrando hoy 12 de mayo del 2026. Se celebra el Día Internacional de la Enfermería. Felicidades a todas esas profesionales de la enfermería que siempre están ahí para nosotros en la salud. Esto se celebra una jornada para reconocer la labor fundamental de todas las enfermeras en el mundo. ¡Felicidades por ustedes!

93.1 Borbachata y más 4 con 38 minutos de la tarde. Edgar el Chévere, quien les habla y los acompaña rumbo a las 8 de la noche, recordándote que puedes escucharnos en tu celular descargando nuestra aplicación que es gratis, se llama La Música. Hoy con un día soleado hermosísimo en el área triestatal, más adelante te traigo todos los detalles, cómo va a estar el weather el día de mañana y cómo va a seguir en esta parte de la tarde y la noche. Vamos con la bachata de Manuel Turizo.

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Bueno, y Shakira este jueves lanza definitivamente, oficialmente, Day Day, la canción que será el tema oficial, valga la redundancia, del Mundial 2026. Así que Shakira, por segunda vez, debuta y será la que lleve el tema oficial del Mundial de Fútbol, este que se va a dar acá en los Estados Unidos, Canadá y México, entre los meses de junio y julio. Vamos a seguir escuchando, bueno, vamos a escuchar a Shakira aquí con este tema, Ojos Así. Y todo el mundo a menear la cintura. ¡Váyalo! ¡Feliz martes!

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93.1 Amor, Bachata y más. En esta hora tengo boletos para Chayanne. A las I-25 te los voy a regalar. Así que está atento, disfruta de la buena música, pero eso sí, pendiente a las I-25, porque te digo qué tienes que hacer para que te los ganes. Chayanne en concierto.

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1: 93.1 amor, bachata más. 5:09 de la tarde, Edgar el Chévere con ustedes a esta hora, con una temperatura actual de 67 grados en Nueva York, 66 en New Jersey, 64 en Connecticut. Una tarde que se va a mantener soleadita, sabroso. Váyalo.

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1: 93.1, Amor, Bachata y Másico, con 25 minutos de la tarde. Vamos a regalar boletos para que vayas a ver a Chayanne en su gira Bailemos Otra Vez. 12 de septiembre, Prudential Center. 13 de septiembre en el UBS Arena. Los boletos están a la venta en Ticketmaster.com. Yo te voy a regalar un par. Si tú me marcas ahora, dale a marcar 212-320-9393. 212-320-9393. La emoción, mira, se me borró el cassette. A marcar 212-320-9393 para regalarte los boletos de Chayanne.

0: 93.1 Amor Bachata y más. Dos conciertos tienes allá en nuestra área. 12 de septiembre en el Prudential, el 13 de septiembre en el UBS Arena. Tú vas a estar en uno de los dos. Hola, ¿qué tal? Buenas tardes, 93.1 Amor.
1: Hey, ahí me escuchas.
0: Hey, brother, ¿cómo estás? Buenas tardes.
1: Buenas tardes, amigo, aquí llamando por estas entraditas.
0: Dale, ¿cuál es tu nombre, mi compadre?
1: Luigi Rosas.
0: Luigi, ¿dónde nos llamas?
1: Ahorita, bueno, estoy en medio del puente de George Washington, cruzando de New Jersey.
0: Boca por ahí, cuidado ahí, que va manejando. Oye, te llevaste dos boletos para ver a Chayanne.
1: Gracias, amigo, muchas gracias.
0: Ahora dime, estación de radio que siempre escuchas ahí en tu carro.
1: 93.1, amor.
0: Esa es, quédate en línea, vamos a registrarte rapidito porque sé que va guiando.
1: Está bien, muchas gracias.
0: Seguimos con Osman, aquel viejo motel.

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1: 93.1 Amor Bachata y más. Vamos a regalar boletos. Tengo boletos para que vayas al concierto de Laura Pausini. Laura Pausini se va a presentar en el Teatro del Madison el 6 de junio. Tengo boletos para dos boletos. Te voy a regalar dos boletos para que vayas ahí con un acompañante a disfrutar de Laura. Laura Pausini, nuestra área. ¿Quieres comprar los boletos? 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Cuando escuches La Gota Fría de Carlos Vives, usted va a marcar el 212-320-9393. 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

0: 93.1 por Bachata y Más. Te llevamos al concierto de Laura Pausini en el Teatro del Madison. Hola, buenas tardes, 93.1 amor, ¿con quién hablo?
1: Sí.
0: ¡Ey! ¿Cómo estás, mi compa? ¿Cómo estás? ¿Cuál es tu nombre?
1: Giovanni Cufaro, no me digas que me gané.
0: Así es, Giovanni, te llevaste los boletos para ver a Laura Pausini.
1: ¡Oh!
0: ¡Eso!
1: ¿Qué necesita? Qué bueno.
0: Ok, primero me tienes que decir de dónde me estás llamando.
1: Yo te estoy llamando de Lincoln Park, New Jersey.
0: New Jersey. ¿Y cuál es la estación de radio que no deja de escucharla, que siempre estás ahí en sintonía?
1: 93.1, amor.
0: ¡Italia en la casa!
1: ¡Italia en la casa! ¡Claro que sí!
0: Bueno, se me queda en línea, que ya lo voy a registrar.
1: Ok, gracias.
0: Ok, quédese ahí. Vamos a continuar con un tema de Manuel Turizo. Te hace falta dos.

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1: 93.1 Amor Bachata, además 7:05 minutos de la tarde. Edgar el Chévere, quien les habla y los acompaña de lunes a viernes de 4 a 8 de la noche. En esta hora tengo boletos para Carin León. A las 25 te voy a regalar esos boletos para que vayas a disfrutar y a cantar a todo pulmón las canciones de Carin León. Vamos a seguir en música con este temazo de Bad Bunny y los pleneros de la cresta, Café con Ron. Por la mañana.

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En 3 minutos tengo boletos para que vayas a ver a Karim León. Quédate en línea, disfruta de este tema de Rawayana y sabes que estamos pendientes. En 3 minutos para que puedas participar por estos boletos. Karim León.

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1: 93.1, Amor Bachata. Y más, ya tengo 24 minutos de la noche. Edgar el Chévere con ustedes a esta hora. Vamos a regalar boletos para que vayas a ver a Karim León. Tiene 3 presentaciones en nuestra área. De Sonora para el Mundo Tour. Karim León, 5 de junio, Barclays Center, 7 de junio en el Prudential y el 22 de junio en el Madison. Si quieres ganarte los boletos, tú me tienes que marcar ahora el 212-329-393. 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

0: 93.1 Amor, Bachata y más. Tres presentaciones, Karim León en nuestra área. Y tú vas a ir a una de esas, porque yo tengo los boletos. Hola, buenas tardes, 93.1 Amor, ¿con quién hablo?
1: Hola, son Gabriela.
0: Hola, Gabriela, ¿de dónde nos llamas?
1: De Person Boy, New Jersey.
0: Person Boy, Gabriela, te llevaste dos boletos para ver a Karim León.
1: ¡Gracias!
0: Gracias a ti por la sintonía y por estar siempre fiel. ¿A cuál estación de radio? A ver, ¿cuál es tu estación favorita?
1: 93.1, amor.
0: ¡Uepa! Se me queda en línea, que te voy a registrar.
1: Gracias.
0: Vamos con un tema de Juan Luis Guerra y Romeo Santos. Frío, frío.

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93.1 More Bachata y más. Gracias por la sintonía. Yo soy Edgar Márquez, el Chévere. Me consiguen en redes sociales como Edgar el Chévere. Amor 931 FM, la cuenta oficial de nuestra estación. Quiero enviar saludos especiales y felicitar. Primero saludar a mi queridísima Viviana, que está en sintonía junto a Jessica, su hija, y felicitarla por su graduación. Muchas bendiciones para ti. Felicidades por terminar esta etapa de tu vida y comenzar ahora la etapa laboral. Besos de parte del Chévere. ¡Muacata!